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en Estudio 5, 7 y 20 minutos. 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
3: En Estudio 5, 7
4: y 31 minutos.
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0: Estudio 5, 7 y 39 minutos. 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

en Estudio 5, 7 y 50 minutos. 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

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En Estudio 5, 8 en punto. 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

Estudio 5, las 8 y 11 minutos. 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
2: Американская фирма Transceptor Technology приступила к производству компьютеров «Персональный спутник»

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en Estudio 5, las 8 y 37 minutos. 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

en Estudio 5, las 8:42. 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

en Estudio 5, 9 y 7 minutos. 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

0: Muchas gracias.
1: En Estudio 5, 9 y 11 minutos. 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

en Estudio 5, 9 y 37 minutos. 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

en Estudio 5, 9:41. 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

en Estudio 5. 10:05. 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

en Estudio 5, 10 y 8 minutos. 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

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En Estudio 5, 10 y 31 minutos. 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

en Estudio 5. 10:36. 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

en Estudio 5, 10 y 59 minutos. 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

Estudio 5, las 11 y 2 minutos. 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

en Estudio 5, las 11 y 25 minutos. 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

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En Estudio 5, las 11 y 32 minutos. 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

Estudio 5, las 11 y 53 minutos. 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

Estudio 5, las 11 y 57 minutos. 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

Estudio 5, la 1:09. 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

en Estudio 5, la 1 y 25 minutos. 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

en Estudio 5, la 1:31. 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

en Estudio 5, la 1:46. 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

Estudio 5, la 1:58. 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

Estudio 5, 2 y 15 minutos. 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

Estudio 5, 2:19. 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

en Estudio 5. 2:32. 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

en Estudio 5, 2:44. 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

en Estudio 5, 3 en punto. 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

Estudio 5. 3:04. 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
1: En Estudio 5, 3 y 29 minutos. 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

Estudio 5, 3:46. 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

Estudio 5. 3:50. 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

en Estudio 5, las 4 y 13 minutos. 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

Estudio 5, las 4 y 29 minutos. 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

en Estudio 5, las 4 y 33 minutos. 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

en Estudio 5, las 4:57. 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

Estudio 5. 5 y 15 minutos. 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

Estudio 5, 5 y 19 minutos. 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

en Estudio 5, 6 y 1 minuto. 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

Estudio 5, 6 y 22 minutos. 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
5: En Estudio 5, 6:35. 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

en Estudio 5, 6 y 46 minutos. 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

0: Muchas gracias. Gracias.
1: En Estudio 5, 6 y 50 minutos. 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
0: 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En Estudio 5, 7 y 3 minutos. 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

0: ¿Qué tal? Muy buenos días, bienvenidos. Estamos con Estudio 5 Noticias, como cada mañana. Hoy también con ustedes en esta edición de Noticias, Estudio 5 Noticias, edición de hoy miércoles 20 de mayo de 2026. Estudio 5 Noticias, 38 años en la primera línea de la información. Nuestra línea telefónica 964-019-521. Y por supuesto hoy también toda la información deportiva en esta edición de Noticias. 7:06 de la mañana, 07:06. Bien, antes de iniciar nuestras notas de hoy, les anunciamos que este 28 y 29 es el foro Huánuco 2026, en el marco del 38 aniversario de Radio Estudio 5, con el tema Agenda Regional Huánuco 2026-2031. A ver, a partir del próximo año, de este y el próximo año, se instalan nuevos gobiernos, tanto a nivel local, regional y a nivel nacional. ¿Y cuál sería la agenda de Huánuco? Tenemos planes, etcétera, ¿no? Pero desde la sociedad civil hay la necesidad de plantear ideas, agendas, hacer incidencia programática, porque muchas veces los grandes planes que tenemos no se cumplen, ¿no? A veces la política pública obedece a caprichos personales de quienes llegan al poder. En el concepto del cierre de brechas, bajo ese concepto de cierre de brechas, pues Huánuco estaría con mejor infraestructura pública, pero eso no sucede. Entonces, bajo esa mirada, primero, es que el Foro Huánuco es una iniciativa de Radio Estudio 5 para hablar sobre el futuro de Huánuco. ¿Qué hacemos por Huánuco? Y esta es la tercera edición. Para esta tercera edición se ha determinado tratar un tema específico: Agenda Regional Huánuco 2026-2030. Va a haber propuestas de 10 organizaciones que van a participar a través de sus representantes. Así que bienvenidos a todos ustedes este 28 y 29 de mayo a partir de las 6 de la tarde. Es un foro radial, por supuesto. Lo van a escuchar por Estudio 5 y a través de las redes sociales. 7:08 de la mañana, Estudio 5 Noticias.
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0: Estudio 5 Noticias, una información lamentable: bus del corredor morado se incendia en plena avenida Vice y provoca bloqueo vehicular en San Juan de Lurigancho. El tránsito de una de las zonas más concurridas de San Juan de Lurigancho, dice la nota de Infobae, sufrió interrupciones tras el incendio de un bus del corredor morado en la avenida Fernando Vice. El hecho ocurrió en la cuadra 7 de la vía, en el cruce con Mariscal Cáceres, cerca al monumento conmemorativo a José Carlos Mariátegui. Vecinos y conductores reportaron la presencia de humo y fuego en plena vía pública. Durante las primeras horas de la emergencia, personal de Serenazgo y efectivos de la Policía Nacional acudieron al lugar para restringir el paso vehicular y resguardar la zona ante el riesgo de propagación. Información preliminar.

0: Han indicó que no se registraron personas heridas. Las autoridades mantienen en reserva las causas que originaron el incendio del vehículo de transporte público. 7:10, 7:10 y más adelante toda la información deportiva en esta edición de noticias, por supuesto, como cada mañana. Y el alcalde de Amariles, Roger Hidalgo, responde ante declaraciones, ya se inicia la campaña política del hijo del gobernador que pretende llegar a la municipalidad distrital de Amariles. A veces en la política se cree que la familia tiene que estar ahí en los cargos, no hay una especie de nepotismo político, no solamente en Huánuco, sino sucede a nivel nacional, lo que dijo el alcalde de Amariles.
1: Yo he hecho mucho más por el distrito que aquellos que se han dedicado solamente a pintar el distrito de Amariles, ¿no? ¿Cómo toma la participación del hijo de Antonio Pulgar?
2: Democráticamente todos pueden participar, no podemos decir el otro está mal, el otro no está
1: bien. Dice Wi-Fi para todos, agua y desagüe, quiere decir que no hay agua y desagüe en Amariles, ¿no?
2: O sea, falta en algunos sectores, hay que conocer qué queremos hacer para nuestro pueblo. Podemos tener muchas ganas, pero no solamente de ganas, se gobierna, se gobierna con conocimiento, se gobierna con mucha actividad. No solamente hay que ser joven para postular, hay que tener en cuenta que los candidatos deben conocer una gestión pública, eso es lo más importante.
3: Alcalde, bueno, presentando el programa del 44
2: sí, aniversario. 44 aniversario, Amarili se viste de gala, vamos a presentar las obras que hemos ya llevado a cabo, que se vienen a futuro, y cómo lo estamos dejando en realidad a nuestro distrito. Nuestro distrito puede decirse ahora que se ha cumplido con nuestro plan de gobierno y nuestro logo que decía digital, ecológico y emprendedor. Ahora nuestro distrito es digital. Nuestros trámites son rápidos, se ahorra bastante en lo que es papeles, ya no se usa mucho. Nuestros trabajadores están más contentos porque es más ágil. Resolvemos más rápido los problemas, el campesinado que viene de las alturas soluciona su problema en el momento, también las obras de envergadura, lo que es colegios, lo que es laboratorio macroregional, por ejemplo, se está invirtiendo muchísimo. Yo estoy contento con ello, se ha logrado mucho con gestión. Yo advertí que Amariles no tenía mucho para hacer obras, 5 millones no es nada para un distrito de más de 100.000 habitantes y el distrito más grande territorialmente. Entonces tenía que haber tocado puertas en todos lugares. He tocado puertas en el Banco Mundial, me aperturaron, por eso es el macroregional. He tocado Bicentenario, ahí está el Colegio de la Esperanza. He tocado las puertas del gobierno regional, 200 millones aproximadamente con el gobierno regional. Pistas y veredas, polideportivos, etcétera, etcétera, etcétera. Entonces yo creo que hemos logrado bastante y Amariles ha cambiado su forma de vivir ahora.
3: Ahora, sin embargo, alcalde, 44 años, pero también 44 años de desorden, ¿no? Porque Amariles, lamentablemente en todo ese periodo, esa es una característica que no se ha podido...
2: Desorden en el sentido, por ejemplo, de tránsito, ¿verdad?
3: Por ejemplo.
2: Es una competencia que hemos pedido la homologación desde el primer año a la provincial. Nunca nos la dieron. Nos observaron cosas muy sencillas, que el artículo no se mencionó, que la ley dice así. No nos lo quisieron dar, de verdad. Esa es la verdad.
3: O sea, el
2: tránsito es responsabilidad de la municipalidad provincial, porque nosotros solo tenemos injerencias hasta las motocicletas y bicicletas. ¿Y cómo vamos a ordenar? Se lo dijimos al alcalde. Tenemos 2.500 metros cuadrados para hacer ahí el depósito de todo Huánuco, techado, con cámaras de videovigilancia, con personal preparado. Y teníamos todo un proyecto hecho ya y no nos quisieron dar. Yo creo que a veces gobiernan con egoísmo y eso no debe ser. Nosotros debemos ser unidos y ahí hubiera sido menester de solucionar problemas muy, muy saltantes como es el tránsito.
3: Ahora, carretera central.
2: Carretera central.
3: ¿Sabemos qué es responsabilidad de Provías Nacional?
2: Provías Nacional.
3: Pero, ¿qué se puede hacer acá?
2: Mira, nosotros nos hemos cansado de ir a tapar los baches con material que ni siquiera nosotros contamos, que no es nuestra competencia, pero necesitamos que el distrito se vea mejor. Y a mí me han denunciado por estar limpiando cunetas, por ejemplo. No es tu competencia, alcalde. ¿Cómo? yo voy a dejar mis cunetas con aguas servidas ahí, putrefactas, con el problema del dengue, la fiscalía, entonces vecinos que dicen que no es mi competencia. Yo he trabajado en todos los sectores, pero ahora mire cómo está, le hemos dejado de que Provida Nacional solucione esa parte de Puente Burgos y no lo han hecho. No lo hacen hasta ahorita, están esperando que de nuevo lo hagamos. ¿Dónde está Provida? Por eso yo digo, existen instituciones específicamente para solucionar problemas, temas de semáforo, que no tenemos nada que ver con la vía colectora, por ejemplo, porque esa obra no las han transferido todavía. Tenemos que ver la carretera central, puro huecos, Provías Nacional, Provías descentralizado. Tenemos que ver el tema de las márgenes de nuestros ríos. ¿Dónde está el ALA? Que no nos da todavía los documentos adecuados para ya romper las casas con nuestras maquinarias para que no se bote ahí desechos y todo ello. Hay que conservar, pero las instituciones no trabajan como debe ser. Ese es el problema.
4: 44 años, pero también el tema ha tenido mucho cuestionamiento, el tema de recojo de residuos sólidos.
2: Sí.
4: Es uno. Aparte, se ha culminado todo el asfaltado de la avenida Tupac Amaru, pero volvió el desorden con toda la mecánica, con todos los talleres en toda la vía.
2: Entonces, mire,
4: ¿cómo ordenar eso, alcalde?
2: Por eso se dice que las autoridades ingresan asumen un pasivo y un activo. Yo tengo un pasivo muy grande por la irresponsabilidad de alcaldes y funcionarios anteriores que dieron licencias de funcionamiento. Entonces, cuando uno va a ejercer la ley para cerrar, actúan al Ministerio Público, al Poder Judicial, sacan a habeas corpus, acción de amparo y siguen funcionando.
5: Alcalde, esas debilidades, ¿a qué porcentaje se ha podido superar en su gestión?
2: Muy poco, porque tenemos muchas trabas. Ahí debemos unirnos el Ministerio Público, debe unirse el PJ, debemos unirnos los alcaldes y solucionar rápido. Indecopi también, ahí hay un tema de que se cierran discotecas y presentan documentos Indecopi y siguen funcionando. Años, no solamente un mes, dos meses. Entonces, yo asumí ese compromiso de querer ordenar y lo sigo haciendo, pero un llamado a todas esas instituciones, que estas discotecas deben ser cerradas, las que no tienen adecuados sus locales, pero tienen licencias de funcionamiento.
5: Alcalde, de residuos sólidos.
2: Residuos sólidos. Es un problema del gobierno provincial.
5: No se ha catalogado, alcalde, el más cochino.
2: Del gobierno provincial. Yo no manejo Chilipampa. Nos han cerrado una semana. ¿A dónde iba a llevar la basura? Mis carros estaban repletos de basura. ¿A dónde voy a botar? Esa es una irresponsabilidad de funcionarios que no advierten que un pueblo necesita atención inmediata. ¿Cómo puedes vivir ahí con moscos, con cantidad en los colegios, en las casas, polvo y todo lo demás? ¿Cómo pueden vivir así?
5: Por ejemplo, sabemos que cada municipio aporta, ¿no?, lo que es ese servicio.
2: Nosotros estamos al día, incluso estamos dando maquinaria. ¿Cómo es posible que no se haga eso?
3: Pero en Chilipampa fue hace el problema de 15 días, o hace un mes.
2: Sí.
3: El problema sigue hoy, ¿no?
2: Sigue latente, y un llamado a mis vecinos. Nosotros pasamos 3 turnos, mañana, tarde y noche. Pero sin embargo, los vecinos malacostumbrados, cochinos, asquerosos, que votan a la hora que les da la gana.
3: Pero el Fonavi
2: 2, eso no está bien.
3: Alcalde, el Fonavi 2, yo tengo que recurrir a usted para que se acuerde el
2: presidente
3: del IPSUR. Ahí tiene usted que solucionar.
2: Por eso, cada rato, por eso, hay puntos críticos que se llenan inmediatamente cuando se recoge.
3: Desde el sábado hasta hoy.
2: Bueno, hay dificultades. Por ejemplo, decía yo, los carros viejos que me han dejado se malogran constantemente. Yo he adquirido 4, estoy para adquirir otros 4 más. Le voy a dejar a la gestión mejor. Eso es una gestión responsable, no pensando en que el alcalde ya está por salir, ya no hagas eso. No, yo voy a hacer de todo hasta el 31 de diciembre para que mi pueblo cambie.
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0: De 19 minutos, 7 de la mañana con 19 minutos, esta es la hora en todo el país. Estamos con toda la información al instante, como cada mañana, por supuesto, toda la información de nuestro servicio de noticias, Estudio 5 Noticias. Y Wilmer Exaltación, presidente de la Asociación de Municipalidades de los Centros Poblados de Huánuco, sostiene que temas de los camioncitos ofrecidos por el gobernador Antonio Pulgar no se están cumpliendo. Se estarían desviando los fondos,
7: dice,
0: en sus declaraciones.
7: Bueno, para poner en conocimiento el tema de los camioncitos, bueno, como dirigente de la Museo Regional Huánuco, a la opinión pública tiene que saber de que el compromiso del gobernador regional de Huánuco, Antonio Pulgar, pues no se llegó a ejecutar. Sin embargo, ahora les ha pasado, ¿no?, la pelota a las municipalidades distritales y provinciales para que puedan ellos trabajar un proyecto, una IOAR, y poder remitirlos al gobierno regional para que pueda trabajar el gobierno regional con el sistema OXI, obras por impuestos, y se pueda llegar a comprar estos camiones, ¿no? Que nosotros como alcaldes lo vemos ya a últimas horas, ya que están de salida, lo tomamos como una burla, ¿no?, hacia los centros poblados, hacia los alcaldes de los centros poblados, con compromisos, pues, vanas, ¿no?, sin nada, sin ningún presupuesto, y pues la desilusión grande, ¿no?, de este gobernador que no cumple con lo que se compromete.
8: ¿Por qué habría tomado esas decisiones de Antonio Pulgar?
7: Bueno, yo creo que haciendo el análisis no hay una buena coordinación entre el tema político y técnico, ¿no? Y pues el gobernador sale, publica y dice que vamos a dar 300 camioncitos sin haberlo coordinado, trabajado bien con el tema técnico, porque hasta el momento ya hemos trabajado en dos oportunidades que se iba a sacar, pues, por el tema de residuos sólidos, en el cual este proyecto cayó. Después se hizo otro proyecto ya con el funcionario, el doctor Estrella, que hizo su trabajo, y también cayó. Entonces ahora otra vez están mandando, botando la pelota a los distritos y provincias, diciendo que se trabaje por medio de los residuos sólidos para que puedan llegar estos camioncitos, en el cual ya hemos trabajado, ya hemos visto que no han podido. Y pues ahora, para dilatar el tiempo, los distritos, pues, algunos distritos como Churubamba, estamos trabajando, tratando de hacer esta IOAR para poder enviárselo al gobierno regional y se pueda, al menos, ¿no?, hacer algo, porque si se pierde algo, se pierde luchando, ¿no?, haciendo las cosas bien.
8: ¿Cuándo usted se entera de que el gobierno regional le está cedido este tema a los municipios?
7: Sí, ya son 2 semanas, en el cual ha dado como plazo último solamente ese mes, y pues yo no creo que todos los distritos puedan avanzar y hacer este proyecto tan rápido, ¿no?
8: ¿Cómo usted lo está tomando este tema, ya que las municipalidades todavía no se han pronunciado, o usted tuvo alguna conversación con algunos miembros de las municipalidades?
7: Ah, claro, los gobiernos regionales han mandado un oficio pidiéndonos este documento, el IOAR, a los distritos. En mi distrito, que es Churubamba, pues hemos tomado las acciones, hemos empezado a trabajar, y el día de hoy nos hemos reunido en el gobierno regional, y pues nos damos con la sorpresa, como nosotros ya tenemos un recolector de residuos sólidos pequeño que nos había dado en su momento el distrito. Entonces nos dice que habría duplicidad que ustedes ya tienen, entonces ya no vamos a poder atenderlos porque en el sistema no se puede borrar así tan fácil.
8: ¿Eso fue antes o después del compromiso que el gobernador había pronunciado para entrega de los camioncitos?
7: Claro, esto después, ¿no? Recién son 3 semanas que el gobernador se ha pronunciado, ha dicho que ahora vamos a mandarle a los distritos para que puedan hacer el trabajo, cuando ya hemos trabajado en 2 oportunidades y prácticamente casi por 2 años este proyecto con el mismo gobierno regional. Pues creo que el equipo técnico del gobierno regional no ha dado la talla y pues nos ha llevado por un camino equivocado y no se ha podido concretar esta compra del camión.
8: Alcalde, ahora, esto, el gobernador pasa a los 200 y tantos, ¿cuántos alcaldes son?
7: Somos 294.
8: 294 alcaldes, el gobernador ahora pasa la responsabilidad a los distritales.
7: Así es. pasa a todos los municipios de los centros poblados, ¿no? Ya en manos de los distritos, ¿no? Haciendo prácticamente, lavándose la mano y por no cumplir, ¿no?, con su compromiso. Ahora el tema del 1.000.000 de soles también que hizo presente, hizo público en su TikTok, ¿no? Hasta el día de hoy no hay ni un tema presupuestal, no hay en absoluto, no hay nada.
9: ¿Podría decir que el señor Antonio Pulgar todo fue una mentira de parte del señor Antonio Pulgar? O sea, se ha burlado prácticamente de algunos alcaldes que, bueno, él anunciaba que dos oportunidades en el complejo. En eventos así, él seguía anunciando el camión, el que quiere recibe, el que no quiere no recibe. También creo que hizo una tiempo, ¿no?
7: Sí, claro. Yo creo que ha sido una burla ante toda la población, ¿no?, que vive en la zona rural, ¿no?, de decirles con engaños o traerlos también a nuestros alcaldes como representantes de esas poblaciones y pues seguir mintiendo, diciendo que sí, vamos a dar los camiones. Los camiones va sí o sí, eso es lo que dijo el gobernador. Pero cuando le preguntamos, señor, ¿cuándo va a ser la entrega?, denos fechas. Se hizo caso omiso, ¿no? Se molestó y se fue de la reunión, ¿no? Justamente estas últimas reuniones también que hizo en el complejo de Paucarbamba, algunos alcaldes hicieron el reclamo, señor el gobernador, cuando los camioncitos, dijo, esos temas vamos a conversar al final. Pero ¿qué pasa? Termina de dar su discurso el gobernador y se retira. ¿Y con quién vas a seguir hablando?, ¿no? Entonces, con nosotros, como dirigentes y con los alcaldes, no ha habido un diálogo concreto. Lo que nosotros hemos querido es coordinar, dialogar con ellos para poder llegar a un acuerdo y ver la mejor forma para poder dar solución a esto, pero como ustedes saben, hemos estado 2 días en la puerta del gobierno regional y pues no ha querido coordinar con nosotros, no ha querido conversar, más bien ha dicho que los alcaldes somos unos ociosos, ¿no? El ocioso debe ser él, ¿no?
10: Supuesto etiquetas, ¿no?
7: Ah, supuesto etiquetas. Y como le decía, ¿no?, nosotros nos podrían ser ociosos, pero no somos delincuentes, ¿no?
10: ¿Qué dice la municipalidad provincial, la municipalidad distrital, cuando ya se está pretendiendo subsanar con lo que ya se tenía?
7: Claro, mira, ahora con el tema distrital de Churubamba, nos dijo que no se va a poder, ¿no? En estos momentos, hace rato acabamos de conversar con los técnicos del gobierno regional, y nos dijo que de Churubamba no hay una opción clara para que nos pueda dar, porque nosotros tenemos algunos motofurgonetas, ¿no? Y ahora nos dio una salida de que se podríamos trabajarlo con la municipalidad provincial, pero todavía no tenemos ni una cita con la municipalidad provincial y el tiempo apremia y nos ha dado plazo fin de mes. Y pues yo creo que hasta fin de mes no va a poder hacer el proyecto. No sé, no, ya prácticamente no se ha dado tiempo como para que no puedan presentar y pues esto quede ahí, ¿no?
10: ¿Qué pasa si es que ustedes no pueden presentar la documentación que correspondería para que ustedes puedan agilizar este proceso de los camioncitos?
7: Claro, nos dio un plazo, pero usted sabe que todo tiene su procedimiento. Hasta
10: ¿cuánto
7: para
10: tiempo demandaría?
7: Más o menos nos demandaría 1.5 meses, ¿no? Para poder hacer el perfil y pues poder inscribirlo en el sistema y pues se pueda presentar esto al gobierno regional.
10: ¿La municipalidad les brinda algún tipo de facilidad para que ustedes puedan presentar? ¿O es netamente con plazo?
7: No, la municipalidad lo que nos pide primero es una solicitud, ¿no? Esa solicitud tiene que caminar todo el tema burocrático y de ahí en sesión de consejo de repente se puede aprobar, ¿no? Y de ahí recién a contratar a las personas indicadas, ¿no? A los técnicos para que puedan desarrollar ese proyecto. Entonces, eso tiene un tiempo, ¿no? Y si nos da este fin de mes, creo que ya sería casi perdido.
9: O sea, el señor Antonio Jara, entonces, tiene que, pues ya, encargarse de hacer el IOAR, ¿no? El perfil, el expediente, qué sé yo, para que recién presente el gobierno regional y, pues, debido a con un proyecto ya hecho, recién les puedan transferir o ganarse
7: el financiamiento.
9: El financiamiento para
7: así es,
9: poblados.
7: Así es, nuestro alcalde.
9: También nosotros sabemos, ¿no?, que Huánuco tiene
7: 293 que éramos y ahora con lo último que se ha creado Vinchos en Churubamba somos 294, ¿no? Y pues ahora lo que tiene que hacer es la misión provincial, hacerle IOAR, hacer todo el trabajo llevarlo al gobierno regional para que el gobierno regional pueda buscar el presupuesto, ¿no?, con Oxy y poder pues hacer la compra.
9: Alcalde, entonces, ¿tanto se ha perdido tiempo?
7: Correcto.
9: Se ha perdido tiempo y se ha perdido logística, economía para cada alcalde del centro poblado que haya venido de un rincón de, no sé, de Tocache, de Ocayacu, o tantos alcaldes del centro poblado a pedir el camioncito que se ofreció, a pedir el millón.
7: Claro, eso es lo que no se debe seguir permitiendo. Y bueno, nosotros como dirigentes hemos sido firmes, ¿no? Han venido alcaldes desde Puerto Inca, han venido de Huacaibamba, han venido de Pingra, han venido de toda nuestra región Huánuco a escuchar, pues, ¿no?, el compromiso, la promesa del gobernador.
10: ¿Qué sucede si es que los centros poblados no son priorizados con estos temas de los municipios?
7: Bueno,
10: ¿qué consecuencias traerían?
7: Yo creo que de parte de nosotros no habría ninguna consecuencia, ¿no? Solo que la población sabe, está viendo, se está enterando de cuál patraña, ¿no?, de cuál mentira que puede tener, la falsedad que tiene ese gobierno regional, que ahora pues también intentan seguir perpetrándose en el gobierno regional, en los distritos, en la provincia, ¿no? Que la población saque sus conclusiones. Nosotros no podemos decir ni bien o mal como dirigentes, pero la población está viendo y va a sacar sus conclusiones, y espero, ¿no?, de que tomen la decisión correcta en estas elecciones que vienen.
0: Gracias. 7:31 7:31, volvemos, ya viene la información deportiva.
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0: Estudio 5 Noticias, bienvenidos, 7:38 en esta edición de noticias. Y la Contraloría advierte deficiencias en Puente 28 de Julio valorizado en más de 874 mil soles. Existe incumplimiento del expediente técnico, fisuras y deterioro prematuro en accesos a obra ejecutada por la Municipalidad Provincial de Puerto Inca. Dice la nota de Contraloría. La Contraloría General de la República advirtió deficiencias constructivas en la ejecución del Puente 28 de Julio, obra a cargo de la Municipalidad Provincial de Puerto Inca, valorizada en 874.114 soles, que no cumple con las especificaciones establecidas en el expediente técnico, situación que podría afectar la durabilidad y vida de útil de la infraestructura. En el informe de visita de control número 003-2026, OSI-2940-SBC, con periodo de evaluación del 23 al 27 de marzo del 2026, se señala que el puente 28 de julio del centro poblado de Puerto Zúngaro presenta diferencias en la conformación de sus taludes respecto a lo previsto en el expediente técnico aprobado. 7:39. Y diversas organizaciones se han pronunciado, lamentablemente, por algunos retrocesos que hay, y son organizaciones que velan por el desarrollo de las familias, de la niñez, pero bajo un concepto amplio, bajo un concepto de libertad más allá de apreciaciones estrictamente sectarias y de un sector de la Iglesia evangélica. Ni siquiera representa a la Iglesia evangélica tradicional del país, sino

0: nuestra profunda preocupación por representar un retroceso en el cumplimiento de los marcos normativos nacionales e internacionales. Esta modificación contraviene el principio del interés superior del niño, reconocido en el artículo 3 de la Convención sobre los Derechos del Niño y en el Código de los Niños y Adolescentes, al restringir el acceso de niñas, niños y adolescentes a información integral basada en evidencia necesaria para su protección y desarrollo. La CDN y el Consejo de Montevideo reconocen el derecho de niños, niñas y adolescentes a recibir una educación sexual integral, científica, oportuna y basado en derechos humanos. La Política Nacional Multisectorial para las Niñas y Niños y Adolescentes al 2030 incluye el servicio de implementación de educación sexual integral. El comunicado es bastante amplio y más adelante en el mismo comunicado se señala justamente la posición de estas organizaciones. Dice, en tal sentido, exhortamos al Ministerio de Educación suspender la implementación de la RBM hasta realizar una consulta amplia con especialistas, organizaciones de niños, niñas y adolescentes y organizaciones defensoras de derechos de los niños. Restituir los lineamientos de educación sexual integral conforme a la Convención de los Derechos del Niño y garantizar una educación sexual científica, laica, progresiva e inclusiva en línea con los compromisos internacionales suscritos que proteja a toda la niñez y adolescencia sin discriminación por orientación sexual, identidad de género, origen étnico o discapacidad. 7:42.
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0: Estudio 5 Noticias, Alcides Mesías y la información deportiva en Estudio 5 Deportes. Alcides, muy buenos días.
2: A Rubén, buenos días para ti, buenos días para todos los oyentes de Radio Estudio 5, 97.7. Y bien, conversamos con Lucio Albo Ochoa, con el abogado Lucio Albo Ochoa, presidente de la Liga Deportiva Departamental de Fútbol. Bueno, dos temas importantes. Uno de los es la Liga 3, que hace inician hablando del cambio de nombre de Construcción Civil, ¿no? El Club Construcción Civil, que ahora se llama Ucayali FC, que estaría jugando, ¿no? No tiene también el estadio de Pucallpa, el estadio Aliar de Soria, ¿no? La autorización, la certificación, y que se estaría jugando en Aucayali, ambos estados que sí han pedido la autorización del caso. Y otro tema también habla sobre los escenarios deportivos que faltan o que existen pero que no están a disposición de los clubes, ya que se viene la etapa departamental. Estamos a dos fechas que termine la liga, la etapa provincial de la Copa Perú, y como siempre don Lucio Alba Ochoa habla fuerte de este tema sobre con las autoridades. Tenemos aquí la conversación con Lucio Alonso.
3: Y bien, amables oyentes de Radio Estudio 5, de buen momento vamos a conversar con el doctor Lucio Alba Ochoa, presidente de nuestra Liga Deportiva de Fútbol, para saber algunas novedades también, y sobre todo esto de Construcción Civil, que ahora ya se llama Ucayali FC. ¿Cómo está, doctor? Bienvenido a Estudio 5 Deportes.
4: Gracias, buenas noches a Estudio 5 y a su persona por esta entrevista para responder algunas inquietudes de parte de usted y de parte también de algunas de los dirigentes y la hinchada de Huánuco.
3: Doctor, a ver, ¿qué nos puedes oficialmente ya?

0: usted como autoridad deportiva, sobre este tema de Ucayali FC.
1: ¿Cómo dice? ¿Pregunta?
0: Usted como autoridad deportiva, ¿qué nos puede informar oficialmente ya de este nuevo club Ucayali FC?
1: Ay, yo no diría que es nuevo club, sino diría que los dirigentes cambiaron de nombre, los antiguos. ¿Qué procedimiento han utilizado? ¿Cuáles son las condiciones? Eso lo deben responder los mismos dirigentes. Yo no tengo injerencia a los intereses de ambos dirigentes que han hecho el cambio de nombre, ¿no? En ese caso, los dirigentes, ex dirigentes y actuales, deben responder ante la opinión pública mediante las entrevistas y aclarar la forma y el modo que han cambiado de nombre.
0: Bueno, en todo caso preguntamos, ¿no? Mi pregunta era, ¿cómo, qué conocimiento con lo que respecta a la participación de Ucayali FC ya? Y se conoce también que podría estar buscando escenario, se conoce que podría ser el estadio de Aucayaco.
1: Bueno, nosotros pusimos el asesoramiento logístico en el sentido de que de cualquier interés de cualquier equipo, ya sea huanuqueño o no huanuqueño, primero tiene que pasar una solicitud de petición del club que solicite. En este caso, el club Ucayali presentó un oficio a la federación solicitando ser local en el departamento de Huánuco, tal como estipulan las bases en el distrito de Aucayaco. Ya se han hecho los trámites, las coordinaciones del caso, para que ya su primer partido fue en ese lugar.
0: Ah, qué bien, mira, y la localía en Aucayaco, y la gente lo ha recibido, de verdad he tenido comunicación con la gente de Aucayaco, lo ha recibido de buena manera y manifiestan porque estarán llenando el reducto deportivo, ¿no? Y es bueno que lo manifieste usted, que oficialmente hay documentos requiriendo la misma, ¿no?
1: Efectivamente, hay un documento y recién nosotros actuamos cuando hay un documento. Si no hay documento, nosotros no movemos ninguna coordinación ni ningún caso en el presente caso.
0: Ahora, doctor, desde luego cuando se den los partidos, ustedes como departamental estarán desde luego ahí en la localía, pues dentro de lo administrativo, ¿cómo se va a desarrollar?
1: Sí, es un tema que me van a disculpar, no lo he leído bien, pero sí va a estar presente el departamento de Guano con oficiales de seguridad y probablemente con toda la organización como estamos diciendo. Ese tema estamos coordinando ya para ver si vamos a tener injerencia en la organización, igual que la Copa Perú. En eso ya nos va a mandar un oficio y con ese oficio ya nosotros actuaremos de acuerdo al reglamento.
0: Y hablando así ya con lo que respecta a la deportiva, y esto es importante también para nuestros árbitros, ¿no, doctor? Que tendrán oportunidad de salir a otras regiones, de seguro los partidos de locales de Ucayali en tierras huanuqueñas. ¿Cuál es el mecanismo, doctor?
1: Bueno, en ese caso, cuando hay partidos oficiales, ya cada cierto tiempo la CONAR de Lima nos informa que debemos demandar una lista de árbitros de primera y árbitros asistentes. Se le manda la lista y ellos ya programan, con es Liga 1, Liga 2 y Liga 3. En el caso de la Copa Perú, solamente interviene en la etapa nacional. Ellos solicitan. Y mayormente, cuando es por decir, Huánuco juega, entonces siempre podrían pedir árbitros de la localidad del departamento más cercano, o podría ser de Lima.
0: Muy bien, entonces, amables oyentes, ya lo saben, Aucayaco habrá Liga 3. Bueno, lamentablemente Huánuco se queda sin Liga 3, doctor, ya estábamos acostumbrados, Liga 2, Liga 3, pero esta coyuntura, ¿no?, que se ha dado, lamentablemente.
1: Claro.
0: Ahora, conversando ya de la Copa Perú, está a puertas de terminar la provincial, doctor, preparándose también para recibiría y la

0: organización de la etapa departamental.
1: Correcto, ya estamos haciendo los preparativos, los oficios, todo el reglamento interno, los acuerdos complementarios para poder hacer una reunión y en la etapa departamental. Y hasta próximo, como les digo, en junio debe estar terminando ya la etapa provincial.
0: Desde luego hay fechas, hay calendarios que cumplirse. Y
1: efectivamente, el calendario, más no me equivoco, está para que termine el 14 de junio.
0: Sí, ¿verdad? En la distrital se han tenido problemas, ¿no? Nuestros equipos, pero en la provincial un tanto que ya se está agilizando.
1: Efectivamente. Bueno, la etapa distrital ya pasó esos problemas, pero ya han superado y ya estamos ahorita en la etapa provincial.
0: Y bueno, con el problemita de los escenarios, doctor, el Santa María del Valle está resolviendo los inconvenientes y algo así también como el campo de la UNEVAL, ¿no? La falta de escenarios.
1: Bueno, es un tema, y la verdad que es un tema, a mí me da hasta vergüenza hablar de ese tema, no vergüenza en un sentido de discriminación, sino vergüenza porque tienen que hablar de autoridades incompetentes. Desgraciadamente, yo lo digo fuerte y hasta gritando en las entrevistas, no gritando como un loco, sino gritando que tenemos autoridades y que muchos creen que porque tienen un título de doctorado saben más que uno, más que el otro. Desgraciadamente, ese es un tema a nivel nacional. Todos los profesionales sufren ese problema de locura, ¿ya? Y en la administración pública igual. Por eso que ponen a veces jefe del IPD a un señor que es impostero de allá, que apoyó un partido político, todo, y su gestión se viene abajo. Ese es, desgraciadamente, en todos los sistemas, administrativo, transporte, deporte, en todo. Se viene a dar a veces al ministro de Justicia, de Salud, y una vez han puesto a un ingeniero agrónomo. Imagínense. Entonces, yo me pregunto, ¿dónde está el título? Que no sé, por eso que el título profesional es para una determinada área, no es porque es más inteligente que yo, que usted, no. Usted, por ejemplo, es un personaje que sabe más que un abogado, doctorado, que tenga todos los pergaminos, usted sabe más en materia deportiva, porque es en su cancha, usted domina ese tema, usted es un erudito en ese tema. Entonces, desgraciadamente, las personas recurrimos a eso. Por ejemplo, a veces recurren a hacer una videna, no saben, simplemente hacen, hablan, y yo le digo, ¿la videna a quién sirve? Le digo, ¿al hincha o al deportista? El deportista entrena en la cancha, no entrena en las tribunas. Entonces, ¿para qué sirve una videna? Entonces, a ese tema, yendo como ejemplo, le puede decir que las autoridades, los entrenadores deportivos lo ven un lucro personal. Y cuando quieren los votos, dicen, voy a apoyar el deporte. Yo no sé en qué sentido es el deporte, lo apoyan. Apoyo es que deben dar gratis, deben dar facilidades. No, prefieren un evento deportivo, de ir a un evento así de cristiano, prefieren un evento así de, por decir, del Grupo 5, Agua Bella, ya, porque ellos cobran más y el deporte nos vende en algún lado. ¿Y dónde está la capacidad deportiva? No tienen nada. La verdad que da vergüenza hablar hasta con una persona, por más alto cargo que tenga, que el nivel deportivo no está a nuestra altura. Es como yo discutiré con un matemático, que la verdad, el matemático me va a revolcar. Yo no sé nada. Estoy a su lado, no soy nada. Igualito las autoridades deportivamente están en nada. Lo único que hablan como loros, va a ser una virena, va a ser el otro. Y al final no sirve para nada. Esa es la desgracia. A nivel nacional lo digo con eso. Y si viene algún dirigente a discrepar conmigo, mucho gusto. Yo lo recibo. Y discrepemos públicamente para ver qué capacidad tiene el deportivo. Están en nada.
0: Y para una departamental, departamental ya se necesita escenarios diferentes al del Valle, a diferentes al de la Nueval o de Cotes, ¿no? Pero debes ver cómo, ¿no? Vas a tener dificultades, al parecer.
1: Exacto. Yo públicamente quiero agradecerle al rector de la Uneval, que ha dado un cariño al deporte, que a verdad le ha dado la importancia, apoya, desinteresado.

0: directamente lo que ningún dirigente ahorita ha apoyado. Nadie. Todos hablan que otra cosa es hacer, otra cosa hacer eventos deportivos y otra cosa apoyar al deporte. Son cosas muy diferentes. Diferentes. Yo tampoco. Cualquiera, hasta usted puede hacer un campeonato de menores. Ya estoy con el deporte. No, esa es otra cosa. Apoyar el deporte es como el sector salud. Usted apoya atendiendo al paciente o haciendo hospitales. Lógicamente se debe hacer el hospital, pero paralelamente, agarrar de la mano la derecha y la izquierda, el paciente es lo primero. Pero para eso tiene que hospital. Pero al paciente no le vas a cobrar por 300 soles, 400 soles, no, porque es un ente público. Y así hay mucho que hablar del deporte y hay que hablar mucho de. Pues desgraciadamente tienen el título de doctorado, de todo, pero están en nada. Ellos se esconden, se escapan de los periodistas. ¿Por qué? Porque el periodismo le va a dar duro. Están en nada, en nada, en nada.
1: Pues lamentable. Así, amigos. Así que bueno, ya está. Seguramente estaremos conversando con usted cuando ya se inicie la departamental. Como siempre, un gusto, doctor, haber conversado y bueno, su molestia desde luego hace de que ante la falta de infraestructura hay inconvenientes para el sacrificado dirigente del club que muchas veces, que todas las veces no ve lo que gasta, pero sí da oportunidades a los cientos de jóvenes. Muy bien, doctor, seguramente.
0: Gracias a usted, gracias por la entrevista y que la entidad sepa lo que sucede. Pero es un tema, como decía, historial que hay que repetir, aunque no nos guste.
1: Incansable.
0: Muchas gracias. Un saludo a la hinchada y a usted. Muchísimas gracias.
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3: 7:58 minutos y en Pachitea también ahí escuchan Radio Estudio 5 ya sea por los 97.7 o por las redes sociales. En Pachitea, la etapa provincial de la Copa Perú sigue dando emociones, ¿no? El pasado fin de semana se disputó la tercera jornada del fútbol macho en Muña y Toma y Rica igualaron 1-1 en Muña. Imagínese usted tomarse una rica Muña, un tecito de Muña. Y Toma y Rica igualaron 1-1. Ambos equipos saltaron al terreno de juego con la intención de proponer mirar al arco contrario, ¿no? Mientras tanto, Chinchavito y Encinas también empataron 1-1. Mira, ¿no? También empataron 1-1. El único equipo que logró celebrar, pues no había más goles. Mira, empataron 1-1, Muña y Toma y Rica. Toma y Rica, 1-1 también Chinchavito y Encinas. Y el único partido que han vencido, así 1-0, no había más goles, en el caso de Huarichaca, que se impuso por un ajustado resultado, por la mínima diferencia ante Yuracmarca. Los resultados en Pachitea. Y Jorge Araujo, técnico de Alianza Universidad, ya desde luego, Jorge Araujo, ex técnico de Universitario de Deportes, ya está en Juan Pablo II, dirigiendo a un guanuqueño, ¿no? A Ramírez, y también a varios jugadores que estuvieron jugando en Huánuco, ¿no? En Alianza Universidad. Ahí vamos, esperemos por nuestro conocido Ramírez que vuelva al titularato y pueda ser de mucha participación. Mientras tanto, un equipo que estuvo en primera división en Liga 2 ahora está en Copa Perú, ¿no? El Echamuni. Deportivo Municipal, uno de los clubes más tradicionales del fútbol peruano, confirmó que disputará la temporada 2026 en la etapa departamental de la Copa Perú tras ser excluido de la Liga 3 por disposiciones de la LIN. La institución edil anunció que acatará las resoluciones con el objetivo de regresar al fútbol profesional. Bueno, muchos equipos.

0: conocido, ¿no? De ahí está León de Huánuco también, porque no está ni en Copa Perú, está esperando el campeonato del torneo de noviembre. Y hoy hay fútbol de la Copa Libertadores, Universitario de Deportes, 5:00 p.m. frente al Nacional. Dos partidos del día de hoy, Nacional de Uruguay recibe a Universitario, ya en este grupo. Ayer el Coquimbo goleó por 3-0 a Tolima. Hoy se enfrenta a Universitario con su nuevo técnico, Héctor Cooper. Y a las 7:30 p.m, Liga Deportiva Universitaria frente a Lanús de Argentina. Son los partidos de hoy. A las 8:02 nos despedimos hasta mañana, Dios mediante. Buen día, Rubén.
1: Bien, hasta aquí toda la información deportiva con Alcides Mesías. Volvemos tras la pausa.
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1: Estudio 5 Noticias, bienvenidos como cada mañana. Estamos en la edición correspondiente a la fecha, miércoles 20 de mayo de 2026. Estudio 5 Noticias, 38 años en la primera línea de la información. Estamos en comunicación con Lucio Candelario. Él es promotor fundador de la Feria Sabatina en la Alameda de la República. Lucio, muy buenos días, bienvenido.
2: Muy buenos días, señor periodista. Un saludo muy cordial a todos los radio oyentes de Estudio 5, señor periodista.
1: Bueno, hay un tema que les preocupa a ustedes y, por supuesto, también a los vecinos y a gran parte de la ciudad de Huánuco por el proyecto de remodelación de la Alameda de la República por parte del gobierno regional. Hasta la fecha, ¿qué saben ustedes del proyecto?
2: Bueno, mira, este proyecto justamente se había tenido varias reuniones con los tres dirigentes, ¿no?, de la feria. Precisamente estoy hablando de la Feria de Comunidades Campesinas, quien lo represento como fundador. Entonces había en el año 2025, se había programado, ¿no?, las reuniones de sensibilización, donde que iba a ser, ¿no?, el gobierno regional en coordinación con la Municipalidad Provincial de Huánuco, donde que iba a dar a conocer a todos los agricultores de las tres cuadras, ¿no?, de en qué va a consistir la obra. Pero sin embargo, esa reunión de sensibilización no se ha realizado porque no sé cuál habrá sido el motivo. Pero sin embargo, estuvo en stand-by. Y estaba viendo, ¿no?, que el proyecto estaba elaborando, estaba en licitación, y varias veces hasta ahí también el proyecto. Últimamente hemos llegado a conocer que el proyecto ya no va y no se ha manifestado, ¿no?, de que ya este gobierno ya no se va a hacer nada, que no están dejando para el otro gobierno. Entonces, viendo esas condiciones, nosotros estamos un poco tranquilos, estamos, ¿no?, trabajando en la zona. Pero hoy, como hay versiones, ¿no?, que nuevamente están activando, pero sin embargo, sin el conocimiento, ¿no?, de los la parte agraria, quienes también tienen el derecho, porque están ahí más de 25 años haciendo, ¿no?, el uso de la vía, ¿no?, haciendo uso de la vía y de una u otra manera trayendo sus productos de una forma directa, ¿no? Entonces, creo que es necesario, ¿no?, de que conozca la población de qué manera el gobierno regional ejecuta las obras sin dar a conocer y sin avisar, ¿no?, a las personas que realmente están haciendo uso de la vía para hacer frente.
1: Sobre este proyecto, ¿ustedes han sido consultados?
2: Ningún momento, nada, ni si conozco. Ningún momento no nos han comunicado y menos nos han dado parte, ¿no?, en qué consiste. Sí había, ¿no?, las reuniones, ¿no?, de que ellos iban a programar las reuniones para que nos den a conocer en detalle, pero no, esa reunión se llegó, no se realizó por el motivo de que, ¿cuál habrá sido su decisión? Porque del gobierno regional y de la municipalidad, ellos me parece que manejaban secretamente, buscándonos sus intereses propios. Sin embargo, no les interesa, pues, la parte de las personas quienes están ocupando el lugar, ¿no? Ellos quieren hacer esa obra hasta Vallarta. Y frente a esa situación, nosotros como de las tres cuadras se ha tomado la decisión, ¿no?, de hacer una protesta, pero sin embargo, como ya la obra está paralizada, inclusive se han dicho que ya no va, pues nos calmamos, señor periodista, pero hoy tenemos que retomar, ¿no?, nuestra organización para poder defender, pues, porque los campesinos también tienen el derecho, ¿no?, de hacer un trabajo. Hasta viendo que aquí en la región Huánuco, pues, no existe ni siquiera un campo ferial, ni un centro de acopio, no existe nada, a pesar que personas como fundador de la feria he solicitado en diversas oportunidades para que por lo menos haya un campo ferial. Hemos propuesto el lugar, inclusive nos da todas las facilidades, pero sin embargo no les han interesado a estas señores autoridades.
1: Ahora, ¿se tiene conocimiento que una organización vecinal o algunas personas le han dado, digamos, la aprobación y la consulta vecinal que han hecho? ¿Qué saben sobre el tema?
2: No, desconozco, porque en realidad, no sé, de repente hay personas que buscan sus intereses, están haciendo con el fin de beneficiarse, pero eso creo que va también en contra, ¿no?, de la decía, ¿no?, de las personas que realmente buscan solamente beneficiarse, más allá no ven la necesidad del pueblo. en este caso los campesinos, es un derecho de trabajo, ¿no? Que todos los sábados asisten a vender en forma directa los productos, ¿no? Aunque siempre no hay deficiencias, pero están ahí los agricultores. Entonces, yo creo que si hay esas actitudes, ¿no? De personas interesadas, ¿no? Que quieren hacer un daño, ¿no? A los agricultores quienes venden en lugar, nosotros ya estamos viendo de qué manera poner, ¿no? Énfasis y tomar la decisión de que de repente nos vamos a una protesta.
1: Ahora, el problema no solamente son con ustedes de prácticamente sacarlos de la feria con este supuesto proyecto, sino también Huánuco se va a ver perjudicado, porque se quiere hacer un bulevar, una especie de una alameda tipo de Tingo María, pero es una guachafería lo que han hecho ahí, y ahí se quiere hacer lo mismo. Pero el gran problema es que se quiere eliminar dos carriles, que va a generar la peor congestión vehicular en Huánuco, porque la Alameda de la República es una avenida de cuatro vías donde desembocan vehículos de diversos lugares, y al eliminar dos vías va a haber un gran problema para Huánuco. Por ejemplo, las personas que ingresan de la zona de La Esperanza, Jancao, a la ciudad, si hoy demoran 10, 20 minutos, con esta restricción van a demorar media hora en pasar esa zona, o algo más quizás. Este es el desastre vehicular que va a generar esta gestión del señor Pulgar, con la venia de algunos supuestos dirigentes vecinales de la Alameda de la República, que no están considerando este problema vial, sino sus intereses particulares. ¿Tiene idea usted sobre este tema?
2: No tengo idea, ni conozco, señor periodista. Lo que estaba viendo, sí, algunos detalles del proyecto, que inclusive ellos piensan, ¿no?, dar un cambio. Pero yo considero que no va a haber cambios, sino lo que aquí hay es el interés personal con solo beneficiar, y con eso sí me parece que están haciendo la licitación. Pero señor presidente, yo estoy seguro que esta semana ya me voy a organizarme para ver este asunto, porque nosotros no podemos quedar, ¿no?, así pacíficamente, porque realmente ellos están haciendo lo que mejor les parezca.
1: ¿Y ustedes no han visto la posibilidad de interponer alguna acción de amparo o un recurso para paralizar esta obra? Porque nadie está contra la remodelación de una avenida. Nos gustaría que se conserve la Alameda de la República. Aquí hay otro tema. Aquí viene gente que posiblemente no son de Huánuco y no conocen su historia. La Alameda de la República es un homenaje a la fundación de la República en Huánuco.
2: Así es.
1: Y tiene ese nombre porque es Alameda. Al hacer un bulevar, pues pierden esa esencia del homenaje que le hizo Huánuco a la fundación de la República. Y van a destruir casi todos los árboles que hay en esa zona, y pierde su condición, su categoría de Alameda, para hacer un bulevar caprichoso, huachafo, como se ha hecho en Tingo María. Ahora, ¿cuánto nos gustaría que se remodele esa zona, arreglando las cuatro vías, mejorando las cuatro vías, los sistemas de drenaje, de alcantarillado, del sistema de agua y desagüe, y darle mayor, potestad, mayor espacio a las áreas verdes en esa zona, hermosear lo que está ahí, ¿no? Darle mejor calidad a esa Alameda de la República, potenciar esa Alameda. Huánuco no tiene ya, si se desaparece la Alameda, ya no va a tener pues una gran avenida, ya no tendría, porque el malecón Daniel Adomía Robles igual se ha perdido prácticamente, ni tampoco hay proyectos para recuperar este malecón, para que sea un malecón de cuatro vías. Y si se pierde la Alameda de la República como una vía, como una avenida de cuatro vías, bueno, va a ser un caos de aquí a unos dos, tres o cuatro años. Entonces hay la necesidad de que, no sé si ustedes en alianza con otras organizaciones, planteen formalmente una reconsideración o ante el Poder Judicial una acción de amparo para suspender esta guachafería.
2: Exacto, señor periodista. Nosotros ya hemos presentado una acción de amparo y ya vamos a reiterar. Pero sin embargo, estos señores autoridades, quienes hoy están gobernando, ¿no?, nuestra región, no les interesa la historia, solamente les interesa el beneficio personal. La Alameda, yo cuántas veces he propuesto de hacer una, por lo menos una zona turística, ¿no?, con la presencia, ¿no?, de la feria, pero turísticamente, bien remodelado. Inclusive nos presentaba una propuesta, no le han tomado en cuenta. Ahora lo que piensan hacer un bulevar, lo cual va a ser un desastre, como usted manifiesta. Entonces eso creo que no está pues a la altura, ¿no?, de Huánuco. Huánuco debe recuperar su esencia de una zona histórica, y eso realmente, esos señores autores no les interesa, ¿no? Huánuco es tierra de nadie, pero sin embargo, va a haber alguien que le ponga en su sitio a esos señores autores.
1: ¿Cómo surgió la feria a propósito? Esta feria de los sábados.
2: La feria, todos los sábados se realiza con normalidad.
1: ¿Cómo surgió? ¿Cuál es la historia?
2: Bueno, mira, la feria surge realmente por más antes los agricultores asistían acá a la ciudad de Huánuco y había abuso, ¿no?, de las autoridades, ¿no?, de que quienes, ¿no?, hacían, ¿no?, el gobierno municipal, les quitaban sus productos, o sea, hacían, les llevaban, les confiscaban. Entonces, frente a esa situación, ¿no?, nos hemos organizado más de 12 comunidades, hemos convocado una reunión y hemos hecho una reunión multisectorial, ¿no?, con la presencia, ¿no?, del obispado, de la defensoría del pueblo, y siempre era mesa de concertación. Era también las juntas vecinales, el gobierno municipal. Hemos organizado y hemos empezado pues así iniciar con la feria, ¿no?, en la Alameda. Inclusive ahí son más de 25 años que estamos en ese trabajo. Pero con el fin, ¿no?, de dar las oportunidades a los netos campesinos, quienes no tienen acceso a vender en forma directa, ¿no? En el trayecto ya la feria un poco se ha desnaturalizado, pero hoy pensamos que esta feria no debe recuperar su esencia del verdaderamente, ¿no?, de los agricultores, quienes deben estar en esa zona vendiendo sus productos, ¿no? De esa forma se ha iniciado, pero con el fin, ¿no?, de hacer un pequeño mercado, pero para los netos agricultores, quienes no tengan esa oportunidad de vender en forma directa, ¿no?, los productos que produce el señor periodista.
1: ¿De qué manera se ha desnaturalizado?
2: Bueno, en el trayecto se ha desnaturalizado por cuanto, ¿no?, de que se ha visto la presencia, ¿no?, de los rodantes, de los intermediarios, quienes han confundido, ¿no?, a la población, inclusive no había un orden, ¿no?, porque ahí los dirigentes siempre en el trayecto a veces no ponen un firmeza, ¿no?, en su organización, y ahí es lo que se confunden, ¿no?, los intermediarios. Ellos lo que han hecho es han desnaturalizado las ferias.
1: Pero corresponde pues a la municipalidad poner orden por ese lado, ¿no? Porque claro, hay ferias que se organizan en Lima, por ejemplo, en varios distritos, en algunos parques hay ferias dominicales. Huancayo, ni hablar, tiene su famosa feria dominical de muchas cuadras, muy muy organizado, y Huánuco puede potenciar esta feria tradicional de los sábados, ¿no?, con la provisión de productos directamente de los agricultores, entre otros, ¿no?, para darle incluso un valor turístico, como sucede en varios lugares. Estas ferias se hacen en todo el Perú, pero desde el punto de vista de apoyar directamente al productor, a la artesanía y a la cultura gastronómica de una región, como sucede en varios lugares. Pero no hay pues esta idea, ¿no? Ustedes no han tenido un apoyo para impulsar y darle mejor desarrollo a esta feria.
2: Sí, no le interesa, porque en realidad nosotros hemos planteado hacer una feria sectorizada, ¿no? Los campesinos en tal lugar la gastronomía, en tal lugar los artesanos, entre otros, ¿no? Pero aquí en la región Huánuco no les interesa las autoridades, solamente buscan su interés personal, más allá. Ni siquiera te apoyan con seguridad, nada, porque ahí viven la feria pone propiamente su seguridad, no hay apoyo, ¿no?, de la municipalidad. En algunos casos, por horas, creo que eso no es lo suficiente. Debería de existir también, ¿no?, las capacitaciones que nosotros muchas veces hemos hecho, pero ya no existe nada, ¿no? A razón de ello viene pues de que el desorden ya no se puede controlar, porque el comercio ambulatorio en Huánuco es por demás demasiado, lo cual pues en Huánuco no hay ni siquiera un campo ferial, no hay un centro de acopio, pues la gente se dedica mayormente al comercio y más que todo a hacer la intermediación, señor periodista.
1: ¿Y los productores de dónde proceden los que participan en la feria?
2: A nivel de la provincia de Huánuco, de 10 distritos, están también de la provincia de Ambo, están de la provincia de León Chiprado, de Pachité, así diversificadas están, más o menos algo de 6 provincias, y de 10 distritos de cada sector, señor periodista.
1: Bien, esperemos que haya una mejor solución, que se rescate la Alameda, pero respetando su identidad del proyecto inicial.
2: Gracias.
1: Es decir, el homenaje a la República, a la democracia desde Huánuco, y que por intereses de algunos vecinos advenedizos de la zona y de la parte política no se destruya este valor histórico claro, fundacional de Huánuco, ¿no? Que se arregle la Alameda, pero respetando su identidad como Alameda de la República.
2: Así, exactamente.
1: Por otra parte, usted también, pues, parte de otros proyectos sociales, ¿no? Como el canal de riego en Conchumayo. ¿Cómo está el proyecto? Ya tiene hace muchos años, si nos comenta.
2: Bueno, estamos en un avance del 70%, y justamente el día de hoy estoy cursando los documentos, ¿no?, para ya iniciar con la construcción de la boca toma, porque hemos estado paralizados casi un mes y medio por el tiempo, ¿no?, de las lluvias. Pero hoy ya estamos en época de verano y ya estamos por continuar con la ejecución de la obra. Es una obra grande aquí en la región Huánuco, donde que así como representante agrario estoy haciendo. Esta obra debería hacer el gobierno regional, la municipalidad, pero a ellos no les interesa nada. Usted sabe muy bien que en Huánuco las tierras son aprovechadas solamente en época de invierno. En verano la gente que hace, inmigran a la ciudad, van a otros lugares por falta, ¿no?, de condiciones. Y esas condiciones deben darse a las autoridades, ¿no? Esta obra, señor periodista, que yo he gestionado por más de 25 años, hace, ¿no?, buscando así como migaja, lo lograba 25 años. Hoy, mire, hemos empezado el 2021 con la decisión, ¿no?, de terminar en 3 años. Ya estamos, mira, 2026, ya estamos en 6 años y no se termina, señor periodista. Eso es nuestras autoridades de la región, que la obra demoran por demás, no sé cuál es la incapacidad de los funcionarios que ingresan solamente a buscar sus intereses, más allá no le interesa el pueblo. Pero sin embargo, un canal de riego es importante en Huánuco, porque Huánuco solo vive de la agricultura. Y si no es la agricultura, Huánuco casi no existiría, señor periodista. En Huánuco no hay ni empresa, no hay
1: ¿Qué,
2: industria,
1: ¿qué
2: no
1: es
2: hay nada.
1: Lo que falta para que se culmine esta obra?
2: Solamente falta la voluntad propia del gobernador regional, que continúe la obra con bastante interés y tenga, pues, personal profesional en el área para que pueda, ¿no?, conducir esta ejecución de la obra. Pero sin embargo, no les interesa. Uno se solicita, ellos hacen caso omiso, señor presidente.
1: ¿Cuántos años tiene esta obra en ejecución?
2: Ya, mira, del 2021 estamos, 2026, casi 5 por 6 años está ya, pero era el plazo de 3 años. Ahora se ha hecho adendas, pero en esa condición estamos. Esa es su política de este gobernador. Creo que con adendas busca sus intereses, más allá que no le interese el pueblo. Nosotros como campesinos, hoy ya viene el verano, estamos sufriendo, ¿no?, con la sequía, en lo cual pues tenemos que ver de qué manera hacer producir nuestros productos, solamente utilizando pues la época de lluvia. Entonces es lamentable que en la región Huánuco no hay un interés de ninguno de los alcaldes, y peor de este gobernador, ¿no?, por canalizar o por continuar o culminar esta obra. Esta obra debería haber culminado ya en el 2024, pero sin embargo no lo ha hecho, señor presidente.
1: ¿Cuántas poblaciones se beneficiarían o cuántos pueblos se beneficiarían de este proyecto y de qué poblado
2: aquí
1: se trata?
2: Se beneficia. Mira, estamos hablando de 10 comunidades campesinas de los 4 centros poblados, lo cual pues comprende 2 distritos. Es una obra de gran magnitud, donde que vamos a producir productos de alta rentabilidad como la granadilla, la palta, el lúcuma, el durazno y la tara, a excepción de productos tradicionales. Con este proyecto se va a ampliar más de 2.000 hectáreas de terreno con sistema de riego tecnificado, en lo cual hoy por hoy este canal va a beneficiar a una población de 10.000 habitantes. Tiene una longitud de 40 kilómetros, que consiste, ¿no?, en la construcción de la boca toma, canal principal, el sijón y los reservorios. Todavía falta lo que es, ¿no?, justamente yo estoy haciendo la gestión para construir, ¿no?, la instalación en las parcelas de cultivo en las 10 comunidades, y falta la represa de las lagunas que alimenten al río Conchumayo. Sobre este punto yo había solicitado, ¿no?, a este señor alcalde para que me pueda apoyar, ¿no?, con los técnicos para levantar ese estudio. ¿Qué me han dicho? No, nosotros no hacíamos eso, nosotros estamos llenando nuestro bolsillo para irnos y nunca volver. Yo creo que para eso elijan nuestras autoridades, porque son unos sinvergüenzas. Solamente ingresan, ¿no?, disculpando al señor periodista, para que solamente ingresen a sacar sus beneficios y no les interesan las obras. Igual manera está pasando en Valle también hemos coordinado, pero Valle me ha dicho, el distrito de Valle me ha dicho, ¿no?, que nosotros vamos a hacer propiamente con los técnicos del estudio. Entonces, en esa gestión, estoy siendo periodista, ojalá que este año no nos apoyen, ¿no?, algunos distritos, pero en algunos distritos no les interesa, señor periodista.
1: Y al final, pues, este canal va a garantizar en el futuro la alimentación, la sostenibilidad alimentaria de la ciudad de Huánuco.
2: Exactamente, porque es, con este canal vamos a ampliar la frontera agrícola de más de 2.000 hectáreas, en lo cual usted sabe muy bien que hoy la agricultura que estaba de Caiguaina, Ambo, ya está haciendo ya por viviendas. Igual de acá de La Esperanza, Valle, también se está cometiendo viviendas. Entonces, lo cual este canal va a hacer de que se va a ampliar la frontera agrícola en todo lo que es distrito de Santa María del Valle y del distrito de Huánuco, que tenemos más de 10.000 hectáreas terreno, ¿no?, en descanso para habilitar mi periodista.
1: Bueno, esperemos que se retome. Por ejemplo, no hay la necesidad de invertir tantos millones en una remodelación caprichosa o achafa de la Alameda, sino trasladar ese presupuesto, ¿no?, para culminar, por ejemplo, ese canal de regadío.
2: Claro, así es. Y justamente hoy estoy presentando, señor periodista, estoy presentando el documento para que inicie la obra del Bocatoma y una audiencia, ¿no?, para poder, nueva audiencia, ¿no?, una reunión multisectorial para solucionar diversos problemas. Uno de ellos es el presupuesto para la ejecución de la obra, señor periodista.
1: Bueno, Lucio, gracias por esta comunicación. No sé si quisieras comentar algo más. Adelante.
2: Sí, justamente referente, ¿no?, al tema también de, hay un problema referente al saneamiento físico, ¿no?, de los terrenos heriados del Estado, ¿no?, que actualmente nosotros como del proyecto estamos en proceso de titulación, de formalización, ¿no?, de acá del Freyo Namarán. Ahí también la Dirección Regional de Agricultura, y por intermedio de las direcciones de comunidades, en vez de apoyar la formalización, están entrando en un acto, ¿no?, de buscar sus intereses. ¿Y cuál es su interés? Buscar de que ellos negocien con las otras personas, buscar, ¿no?, sus intereses propios. Nosotros consideramos que para acceder a un proyecto, por decirlo, a un proyecto productivo que realmente va a beneficiar, ¿no?, a la población y a los agricultores, se tiene que encaminar en base a un plan. Pero para hacer un plan de negocio, ¿no?, para mejorar nuestra producción, nuestras tierras tienen que estar debidamente saneadas y tituladas. Y eso en diversas oportunidades he solicitado al Ministerio de Agricultura y a la Dirección de Comunidades que realmente son las personas entes quienes formalizan las áreas, no les interesa. Entonces, próximamente les estaré haciendo llegar algunos documentos para que nos apoyen en ese asunto en el trámite, señor periodista.
1: Bien, muchas gracias. Saludos.
2: Ya, gracias, señor periodista.
1: Bien, estuvimos en esta comunicación con Lucio Candelario. Él es fundador de la Feria Sabatina de la Alameda de la República. La feria hay que mejorarla, sí. Hay muchas ferias en el Perú y en el mundo que se organizan en ciudades muy grandes, en ciudades. Y aquí cerca tenemos a muchas ciudades que tienen bonitas ferias. La más tradicional, obviamente, es la de Huancayo, ¿no? Huánuco también antes contaba con su feria en algunos eventos en la zona de Pueyes. ¿Pero por qué Pueyes? Porque ahí se fundó Huánuco. Se destruyó este hecho histórico porque se concesionó, se obsequió prácticamente el terreno a una empresa privada, ¿no? Está en contra de la empresa privada. Pero es como, por ejemplo, otorgar la concesión de la Pampa del Aquino, donde se selló la libertad de América en Ayacucho. Son espacios históricos importantes. Pero a gente ignorante de la historia que llega al poder no les interesa eso, ¿no? No tienen identidad con Huánuco. Eso pasó al destruir el Parque Pueyes y otorgarle una concesión ni siquiera favorable para Huánuco, porque no pagan ni alquiler ni nada por el estilo. Pero eso sucede pues con estas autoridades que no tienen identidad con Huánuco y pretenden volver a seguir en el cargo. Y en la Alameda de la República es algo similar. El señor Pulgar no tiene ni idea de lo que es la historia de Huánuco. No sabe por qué se fundó la Alameda de la República. Su ignorancia en el tema de la historia, de identidad de Huánuco, hace que por su ambición, por su desesperación en el poder, pues pretende hacer cualquier guachafería con Huánuco, y eso no lo podemos permitir. Que se remodele la Alameda está bien, pero que se respete el concepto histórico de la Alameda de la República. Imagínense ustedes que alguien quisiera hacer un proyecto en Machu Picchu, poner ahí centros comerciales para beneficiar al turista. A ese alcalde al día siguiente lo sacrifican políticamente, ¿no? Es algo similar, pero en pequeña situación. La Alameda de la República tiene una historia. Aparte de darle continuidad a la fundación de Huánuco, de esta ciudad, es el homenaje a la libertad, a la democracia, a la República. Es Alameda de la República, así se llama, señor Pulgar. Esperemos que repase un poco la historia. Respete ese concepto histórico de grandes huanuqueños que han construido la historia. No la destruye por su desesperación, por su afán por el poder y hacer una guachafería ahí. Y lo peor, con el aval de algunos supuestos vecinos huanuqueñistas que no tienen identidad, ni idea tienen tampoco de lo que ha sido esta historia. Si uno llega a un pueblo y no es de ese lugar, lo mínimo que tiene que hacer es identificarse con su pueblo, con su historia, si va a asumir, ¿no?, un cargo, una labor, ¿no? Eso es lo mínimo que hay que hacer por ética ciudadana. Y eso no se está haciendo, pues. Vecinos advenedizos que se consideran directivos de la Alameda de la República van a permitir la destrucción de la historia, de la parte de la historia de Huánuco. ¿Cómo se ha ido destruyendo, no? Por ejemplo, el lugar donde se ha fundado Huánuco prácticamente se ha destruido, ¿no?, por un alcalde inefable que tuvo Huánuco y ahora pretende volver al poder. Y todo es posible, ¿eh? Y ahora con lo mismo, es decir, están aliados, Pulgar y sus aliados como Giles, entre otros, pretenden volver a hacer lo mismo, a destruir Huánuco, su historia, su cultura. ¿Ustedes creen que los grandes países destruyen su cultura? Viven de su cultura. El Cusco vive de Machu Picchu, no vive de las obras que han hecho algunas otras autoridades en estos 200 años de primero de la colonia, después de la república. Viven de los incas. ¿Qué obra importante podría ser históricamente significativa para Huánuco, al margen de Cotos, entre otros, que tiene una visión de más de 5.000 años, ¿no?, alguna perspectiva histórica, 4.000 o 5.000 años? ¿Qué obra? No hay, pues. ¿Esa guachafería que se pretende hacer en la Alameda, base turística? No, porque se va a llenar de bares, posiblemente hay algún proyecto de alguien que pretenda hacer un corralón para alquilar puestos para artesanías, en el sentido de que va a ser un bulevar y se va a hacer negocios, y no va a tener, pues, la categoría de una gran ciudad. Ahora, se puede hacer un bulevar, por supuesto, pero que lo hagan, pues, contiguo al gobierno regional. Hoy hay un gran espacio, el malecón Calicanto, ¿no?, que une el puente de San Sebastián con el malecón Calicanto. Y ahí hay un espacio, respetando obviamente la vía y la faja marginal, para que puedan construir un bulevar. ¿Por qué no lo hacen ahí? ¿Y por qué necesariamente la Alameda? ¿O porque hay propiedades que se van a revaluar, que están vinculados a quienes van a hacer esta obra, o quienes están promoviendo esta obra, ¿no? Porque la verdad, con todo lo que pasa en el Perú, con la corrupción que hay en el Perú, todo es sospechable, sospechable, ¿eh? Porque no tiene lógica cómo destruir la historia de un pueblo. La Alameda de la República es parte de la historia de Huánuco. Es un homenaje a la democracia, a la República, que también Huánuco ha contribuido al forjamiento de la República y la democracia en el Perú de hace siglos. Si hacemos historia, pues vamos a llegar a la conclusión de que grandes hombres de Huánuco han contribuido al desarrollo, a la democracia y a la historia. Y esa Alameda de la República es un homenaje a la democracia y a la República peruana desde Huánuco. Y se pretende destruir por el capricho de ese poder que pretenden continuar, el señor Pulgar, aliado con el alcalde y algunos vecinos de la Alameda de la República, desconociendo totalmente la historia de Huánuco. Y dicen ser huanuqueñistas o huanuqueños, ¿no? Cuando uno quiere a Huánuco, a su pueblo, lo ama conociendo su historia, lo ama sin destruir su identidad, su cultura. Por el contrario, se le da mayor perspectiva, incluso hasta global, y hacer respetar sus espacios. Huánuco tiene cultura, tiene trascendencia. eso, pero no se le está dando una visión global a esa cultura, por el contrario, se le está destruyendo con proyectos domésticos, huachafos, que no van a tener sostenibilidad en el tiempo, ¿no? Y no hay esa visión, se ha perdido esa visión. Ahora, ¿cuál sería la alternativa? Está bien que se haga un bulevar, pero que lo hagan pues en ese lugar que es muy muy bonito, y de esa manera también solucionan el problema del el Instituto de la Escuela Pedagógica Marcos Durán Martel, que va a tener problemas de licenciamiento porque el gobierno regional destrozó su cerco. Y sería bueno que se solucione este problema, que se derive el presupuesto para hacer ahí no solamente un bulevar en esa zona, una zona de eventos culturales, etcétera, sino también que se aperture una vía, el malecón Calicanto, desde el puente San Sebastián hasta el puente Calicanto, para que se le dé continuidad a toda esa vía, por ejemplo, hasta Santa María del Valle. ¿Por qué no reclaman eso? ¿Por qué se ufanan en construir una alameda porque alguien tiene una propiedad ahí y quiere hacer negocios? No, pues, así no funciona. Es estar contra la historia de Huánuco, es estar contra los intereses de todos los huanuqueños. Esperemos que el gobernador entienda, esperemos que el gobernador un poco salga de su soberbia y su entorno que tienen ahí de algunos conocidos comunicadores o ex periodistas, ¿no? Que le hagan entender al gobernador la historia de Huánuco, su propósito, la visión de desarrollo de largo alcance. Porque no podemos estar con esta lógica permanentemente. 8:38. Nos vamos a una pausa.
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5: Estudio 5 Noticias, bienvenidos como cada mañana, estamos en la última secuencia del programa. ¿Qué pasó ayer en estos días sobre el caso del deceso de la profesora Rosa Beraún Trujillo, docente de la Gran Unidad Escolar Leoncio Prado? Mientras el colegio Las Promociones celebraban su aniversario, paralelamente se presenta un tema, el deceso de Rosa Beraún Trujillo. Los familiares de Rosa Beraún denunciaron que ella ha sido víctima de acoso en la Gran Unidad Escolar de Leoncio Prado por parte de los directivos. La nota de página 3, que le da una cobertura a este caso, dice: un sentido adiós recibió la tarde del martes la profesora Rosa Beraún Trujillo por parte de sus familiares y de sus compañeros de labores de la Gran Unidad Escolar de Leoncio Prado, que denunciaron que su muerte fue precipitada por la hostilización de la que era

0: víctima desde el año pasado en su centro de trabajo. El también docente de la Gran Unidad Escolar Leoncio Prado, Rommel Santiago Modesto, acusó al director y a la subdirectora de dicha institución educativa, Julio Chávez y Lourdes Cecilio, respectivamente, de haber hostilizado sistemáticamente a Rosa Beraún, de quien dijo haber sido su amigo y escuchado en múltiples veces sus quejas contra ambos. En la misma Gran Unidad Escolar Leoncio Prado, frente al catafalco y delante del director Julio Chávez, el cuñado de Rosa, Gino Damas Espinosa, denunció que ella fue hostilizada sistemáticamente en estos últimos meses en esa institución educativa. Bueno, ante este hecho, pues, merece una aclaración, ¿no? Y justamente lo que dijo, según esta nota, el profesor Gino Damas.
1: Soy Gino Damas Espinosa, docente y cuñado de la maestra. El motivo de mi presencia es, disculpen, para desagraviarla ante esta concurrencia, ante este emblemático colegio donde dejó sus mejores años y su trabajo. A todos les consta que ella era generosa y muy noble. Precisamente se aprovecharon de ese buen corazón para utilizarla sistemáticamente en estos últimos meses. No era de enfrentar, no era de responder con la misma intensidad de los cobardes ataques que recibía. Precisamente por su espíritu pacífico, por esa personalidad conciliadora de maestra. Ante estos maltratos y persistente hostilización en las últimas semanas, cayó en un cuadro depresivo que agravó su precario estado de salud. Pero ella no mostraba esos dolores que la estaban consumiendo, la estaban matando. Callaba valientemente para no preocupar a la familia. Apenas un breve testimonio sobre la incursión y el arrebato de su oficina. Es lamentable decirlo, pero estos abusos precipitaron, apuraron su muerte. Temprana partida nos ha robado a la hermana, a la madre, a la maestra, que parte prematuramente al éter. Por eso he pedido esta participación en nombre de la familia para denunciar públicamente ante la comunidad Leoncio Pradina y ante la opinión pública de Huanco este brutal atropello contra una mujer muchas veces indefensa, pero que ahora habla por mi boca, porque creo yo que denunciando y protestando también se da lecciones y se educa. Estas palabras de firme protesta sirvan para desagraviar a la maestra Rosa Beraún Trujillo, así como a mi familia, y finalmente ella pueda descansar en paz.
0: Este discurso fue pronunciado por el profesor Gino Damas, docente universitario, familiar de Rosa Beraún Trujillo, cuyos docentes la despidieron, y este discurso la pronunció frente en el frontis de la capilla del Colegio Leoncio Prado, ante la misma presencia de los directivos de la Gran Unidad Escolar Leoncio Prado. Ante estos hechos bastante delicados, la UGEL debería hacer una investigación, porque no se puede permitir que, si de por medio hubo hostigamiento, que lamentablemente se presentan en muchas instituciones públicas y privadas, sobre todo en el sector público, por el tema político, cuando hay persecución, acoso a determinadas personas, cuando el poder a veces es absoluto por parte que quieren ejercer determinados funcionarios, jefes, pues a veces indirectamente se atenta contra la salud de una persona. No estamos confirmando lo que dijo Gino, sino lo que estamos queriendo manifestar es que este hecho se investigue, que no quede impune. Los mismos profesores, al acompañar en su despedida a Rosa Beraún, portaban un cartel que decía: mártir de la dignidad de Leoncio Pradina, siempre estarás presente en nuestros corazones. Mientras las promociones festejaban su aniversario, que saludamos por supuesto, esta es la otra realidad del Colegio Leoncio Prado. Hace poco conversábamos con un ex Leoncio Pradino y le decíamos, ¿qué piensan del actual Leoncio Prado, no? Ya no es pues el Leoncio Prado, y no por este caso, ojo, ni por un tema en particular de alguien, sino esta es la realidad de la educación pública en todo el Perú. Se ha precarizado. Desde que en 1990 el gobierno de Fujimori precisamente emitió un decreto para que cualquiera pueda contar con hacer negocios con la educación privada, gran parte de la educación privada se convirtió en negocios, ¿no? Y en el facilismo académico justamente por el negocio, y deterioró la educación pública en general. Ese es el legado pues de ese fujimorismo, que esperemos que Keiko nos repita esa historia, porque ha dicho que va a gobernar con su papá, como su papá, y va a gobernar para deteriorar la educación, volverle una educación chicha, de negocios, claro, con las excepciones del caso. Hay gente que tiene colegios privados y universidades que con mucha conciencia y ética llevan adelante muy buenos proyectos y contribuyen al desarrollo del país, pero son excepciones, ¿no? En su mayoría, la educación se ha vuelto un negocio. Incluso ahora, con el tema de la flexibilización de SUNEDU, ahora, por ejemplo, la Universidad Emilio Galizán, por el afán político de Bocángel, está creando sedes casi en todo el departamento. Pero se supone que esta sede debería reunir las mismas condiciones que la principal, ¿no? Es decir, contar con una adecuada infraestructura, laboratorios, y no que funcionen en lugares que no son adecuados. Pero eso lo permite pues la norma, porque ellos lo han flexibilizado. La alianza Fujimori, Acuña, Cerrón, de nuevo han contribuido a la precarización de la educación. Y estamos ante ello. Claro, los pueblos ante el olvido, los pueblos del interior del país ante la exclusión, que no tienen oportunidades en salud y educación, cualquier cosa que les llega es bienvenido, es la generosidad de ellos, ¿no? Pero de quienes llevan ese proyecto, supuesto proyecto, su intención no es solucionarle pues el tema académico, ¿no? Su intención es el tema político, condicionarlos, aprovechar de su pobreza, de su miseria. Porque otra cosa sería, ¿no?, llevarles una educación de calidad, con una infraestructura adecuada, ¿no? Por ejemplo, que al final la universidad pública en cada provincia pueda tener, en cada sede provincial, un local, una infraestructura adecuada, y no engañar a la gente, a los pobres. Es lo mismo que darle una dádiva, un cañazo, como en otras épocas, aprovechando la exclusión, la situación vulnerable de los pobres para dominarlos. Y esa no es la salida, ¿no? La salida es darles una buena educación de calidad e incluirlos en el sistema, ¿no? Pero ahí está, se ha precarizado la educación, y los papás también desesperados apoyan porque ya no importa que su hijo tenga cualquier título, ¿no? Y al egresar ese chico no tiene trabajo, no está en la capacidad de enfrentar profesionalmente el mercado, y al final recién se hace profesional en el día a día, ¿no? Esta es nuestra situación precaria de la universidad. ¿Y cómo alguien que dice liderar una universidad con prestigio, con grandes estándares internacionales de la universidad, al final hace lo contrario, ¿no? ¿Y eso qué implica? Indecencia, falta de transparencia, aprovecharse de los vulnerables con propósitos personales. Porque otra es la historia, por ejemplo, de Javier Pulgar Vidal, ¿no?, que ha creado grandes universidades, no solamente en Huánuco, en el centro, sino en otros países como Colombia, pero con derroteros, con exigencias académicas, de infraestructura, con participación de los diversos sectores, y no engañar a la gente con propuestas que al final, a la larga, no va a contribuir a la mejora de la calidad educativa de sus hijos, ¿no?, cuando el propósito es solo político. Pero esto pues viene de un proceso, ¿no?, de una destrucción del sistema educativo en el país. Entonces, quienes siguen adelante son aquellos que tienen ética, decencia, voluntad de servicio, tanto en el sector privado, que vemos que hay muy buenos colegios en Huánuco, en el Perú también, tanto universidades públicas y privadas, pero son pocos. son poquísimos en realidad. Hace tiempo a un profesor le preguntábamos, a un profesor de la UNEVAL, ¿por qué la UNEVAL no está a la altura de la UNI, de la Cayetano, o de San Fernando, o de la Molina, si los profesores ganan lo mismo? Es decir, un profesor de la UNI tiene el mismo sueldo que un docente de la UNEVAL, o el rector de la UNI gana igual que el rector de la UNEVAL, o de la Daniel Cid Carrión, o de la UNAS, digamos, hablando de Huánuco. ¿Y por qué esas diferencias académicas? ¿Se han preguntado ustedes? Es simple, porque no le dan esa voluntad expresa de darle calidad académica, pero a través de procesos reales, no de cuestiones de publicidad, ¿no? De procesos reales significa medir el resultado académico cada mes, cada bimestre, de acuerdo con los estándares académicos nacionales e internacionales, es decir, hacer un seguimiento a los procesos. Una universidad no puede medirse por la construcción de uno, dos o tres, cuatro pabellones. Eso no es el propósito de la universidad, ¿no? No es una inmobiliaria y el rector no es un gerente de obras. Y aquí se confunde eso, ¿no? La función y misión de la universidad es justamente contribuir al desarrollo académico con calidad. Y eso implica procesos internos de medición de resultados. Así como son exigentes para que sometan a prueba de ingreso los alumnos, lo mismo deberían hacer en cada facultad, en cada escuela y cada bimestre. Y no lo hacen, es un relajo. Claro, con las excepciones del caso de docentes, que hay extraordinarios docentes, pero no es parte, pues, de la política institucional. Bueno, al final esperemos, bajo este contexto, que la UGEL aclare este tema, que también los directivos del Colegio Leoncio Prado, porque es preocupante lo que se han denunciado. Gracias por su atención. Volvemos a la 1 de la tarde.
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en Estudio 5. 9 y 19 minutos. 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

Estudio 5, 9 y 42 minutos. 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

0: ¿no?
1: Sí.
0: Qué bonito.
2: En Estudio 5, 9 y 52 minutos. 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
4: En Estudio 5, 10 y 2 minutos. 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

Estudio 5, 10 y 15 minutos. 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

0: exactamente las 10 de la mañana con 24 minutos. Bienvenidos al modo manual de tu programa entretenimiento, el show de la radio. Te saluda Lucía Beatriz Espinosa Vidal. Iniciamos nuestra edición de miércoles 20 de mayo del 2026. Hoy iniciamos nuestro programa bastante contentos porque el sol está demasiado delicioso. Pero eso no quiere decir que no vas a cuidar tu piel y vas a dejar de hidratarte. Así que, por favor, cuida tu piel, cúbrete e hidrátate también. Acá en los 97.7 FM comenzamos con nuestro programa.
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0: exactamente las 10 de la mañana con 35 minutos y te contamos que mañana se estrena la obra A ver un aplauso del dramaturgo peruano César de María, en esta ocasión producido por Sopor Teatro, que ya inicia oficialmente su temporada teatral 2026. A ver un aplauso está dirigida acá en nuestra ciudad por Antonio Pedraza, producida por Sopor Teatro, y en las actuaciones con André Alpas, está James Arratea, Carlos Cáceres, quienes le dan vida a esta maravillosa obra teatral. Bien, ahí vamos a encontrar a Tripaloca, Tartaloro, huyendo de la muerte, presentándole un millón de excusas para que no se los lleven. Te vas a reír, te vas a conmover. Es una muy, muy buena obra. Estará disponible mañana, que es el día de estreno, el 22 y el 23 también. A partir de las 7:30 de la noche se abren las puertas del Museo Regional Leoncio Prado y a las 8:00 empieza. Así que ya lo saben, tienen obra de teatro para esta semana. 10 de la mañana con 36 minutos. Seguimos con más música aquí en tu programa Entretenimiento, el show de la radio.
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0: Son exactamente las 10 de la mañana con 49 minutos, 10 de la mañana con 49 minutos. Y este es un anuncio para toda la gente rockera. Este es un anuncio para toda la gente rockera. Separen su espacio para el fin de mes de junio porque regresa. Volverá de Rosavero, tienes que prepararte. Este 28 de junio regresa el festival de la movida rockera guanuqueña más importante, el Rosavero Fest, con todas tus bandas locales rockeras. Así que, bueno, por ahí puede ser que, no sé, tal vez encuentres el amor de tu vida rockero o rockera igual que tú. Son las 10 de la mañana con 49 minutos. 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

exactamente las 10:53, 10:53. Y bueno, por acá te comento que se está realizando clases de canto. Claro que sí, se están realizando clases de canto con Salvatore, Rodrigo Melgar. Tiene clases a domicilio, clases en sala acondicionada. Tiene una amplia experiencia y pues tienes la oportunidad o tendrás la oportunidad de descubrir tu voz y mejorar tus habilidades vocales. Solamente tienes que escribir al número 981-491-511, 981-491-511, 10:54. Vámonos con más música aquí en tu programa Entretenimiento, el show de la radio.

en Estudio 5. 10:57. 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

en Estudio 5, las 11 y 7 minutos. 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

0: en Estudio 5, las 11 y 16 minutos.
1: Son las 11 de la mañana con 16 minutos, estás escuchando el modo manual de tu programa entretenimiento, el show de la radio. Y bueno, hubo convulsión entre los pobladores de Las Brisas, allá en Tingo María, porque un puma estaba por ahí rondando, ahí viendo a quién llevarse. Pero como nosotros no somos generosos, pues ya se lo han tenido que llevar los de protección animal. El avistamiento de un puma en la comunidad nativa intercultural Benajema, a orillas del Guayaga, movilizó a policías, serenos, personal de la Fiscalía Especializada en Materia Ambiental y de la Unidad de Gestión Forestal y Fauna Silvestre de Tingo María. Tras una búsqueda, el felino fue ubicado en el asentamiento humano Brisas del Guayaga, a donde se desplazó por la ribera del río con dirección a Playa Tingo. Allí fue sedado y luego trasladado a un área de cuarentena por el gobierno regional para evaluar su estado de salud antes de determinar su reintroducción a su hábitat natural. Los vecinos de Benajema y de Brisas del Guayaga relataron haber vivido momentos de pánico ante la presencia del puma en plena zona urbana. ¿Por qué será? ¿La depredación de los bosques, tal vez? Tanto susto, un pobre animal ahí que está en su lugar, está en su zona, pero ay, la gente, de todo se alarma, de todo se sorprende. No saben convivir con el medio ambiente, me da una cólera. 11 de la mañana con 17 minutos, vámonos con más música, hay que alivianar esta furia.
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1: Son las 11 de la mañana con 26 minutos y en el espíritu rockero en el que nos hemos quedado, vemos un poco de información. Han estado bastante preocupados por el tema de los movimientos telúricos, específicamente en Ica. Y bueno, hoy se actualizó una información, pues hubo un temblor hoy, el último sismo en Ica, y reporte del Instituto Geofísico del Perú de hoy, miércoles 20 de mayo. Han registrado nada más y nada menos que 3 sismos en menos de 7 horas. El principal de magnitud 6.1, otro que fue una réplica de 4.1 y en la misma región un temblor de 3.9 en Puerto Inca, Huánuco. Aquí el reporte completo. Te comentamos que acá en nuestra ciudad, en nuestra región, en este caso, pues no tiene tantos daños, ¿no?, en cuanto al balance que se hace respecto de Ica, porque en Ica hubieron deslizamientos, derrumbes, ¿no? Por ejemplo, el histórico cementerio de Ica en alerta por derrumbe de nichos, también el sismo de 6.1 que generó preocupación, ¿no?, al percibirse con una intensidad inusual y daños visibles, evento ocurrido específicamente en Ocucaje, ¿no?, y pues también en el caso de nuestra región, que es Huánuco, ¿no?, con un temblor nada más y nada menos que de 3.9 por allá en Puerto Inca. Entonces hay que estar atentos, siempre sabemos nuestra mochila de emergencia, por si pasa cualquier cosa, porque sabemos que en cuanto a infraestructura no estamos tan seguros. Entonces hay que preparar nuestra mochilita. Si tienes amigos, tienes, qué sé yo, tienes familiares, trabajas por allá, conoces a alguien que trabaje allá, hay que tomar medidas preventivas. 11 de la mañana con 28 minutos. Seguimos con más música aquí en tu programa Entretenimiento, el show de la radio.
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En Estudio 5, las 11:35. 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

0: exactamente las 11:46 de la mañana. 11:46 de la mañana. Alerta que todavía estamos a mitad de semana, no podemos bajar la guardia. Por acá un datito tecnológico. Casi la mayoría se da sus vueltas por Spotify. Y pues ahora hay una actualización que te va a ayudar a saber si un podcast es hecho por una persona o por una inteligencia artificial. El objetivo es identificar contenidos que usen clonación de voz o suplantación de identidad. En la plataforma se han anunciado un despliegue de las insignias Verified by Spotify para los podcasts. Podcast, estamos hablando podcast. Estas insignias se presentan como un check verde claro, visible, tanto en las páginas de los programas como en los resultados de búsqueda. Su función es señalar que un show ha pasado por un proceso de revisión que garantiza su autenticidad. No todos los podcasts recibirán la insignia de forma inmediata. Spotify ha optado por un lanzamiento gradual que comienza con un grupo selecto de programas y se ampliará en los próximos meses. Eso es bastante importante. Hagamos más producción sonora también, puede ser, ¿eh? Y en cuanto a las herramientas de la inteligencia artificial, son súper útiles, súper mega útiles, pero utilicémoslo para, no sé, acortar procesos, ¿no? Más que para crear o generar, para hacernos los procesos más amigables. 11:48. Vámonos con más música aquí en tu programa Entretenimiento, el show de la radio.
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en Estudio 5, las 11 y 51 minutos. 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
1: Este es el momento de presentar el Ángelus.
2: El ángel del Señor anunció a María
3: y concibió por obra y gracia del Espíritu Santo.
2: He aquí la servidora del Señor.
3: Hágase en mí según tu palabra.
2: Y el Hijo de Dios se hizo hombre
3: y habitó entre nosotros.
2: Dios te salve María, llena eres de gracia, el Señor es contigo. Bendita tú eres entre todas las mujeres y bendito es el fruto de tu vientre, Jesús.
3: Santa María, Madre de Dios, ruega por nosotros, pecadores, ahora y en la hora de nuestra muerte. Amén.
2: Ruega por nosotros, Santa Madre de Dios,
3: para que seamos dignos de alcanzar las promesas de nuestro Señor Jesucristo. Oremos. Derrama, Señor, tu gracia sobre nosotros, que por el anuncio del ángel hemos conocido la encarnación de tu Hijo, para que lleguemos por su pasión y cruz, y con la intercesión de la Virgen María, a la gloria de la resurrección. Por Jesucristo nuestro Señor. Amén.
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9: En Estudio 5, 12 y 5 minutos.
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exactamente las 12 del mediodía con 16 minutos y adivinad qué. Para los amantes, los que se han quedado enamorados, encandilados, pegados, prendidos, expectantes, con un vacío existencial después de que terminó la primera parte de 100 años de soledad, que es la adaptación audiovisual que tiene este maravilloso, fantástico libro de un fantástico escritor también, viene la temporada número 2. Ajá, así como lo oyes. Hay detalles que vamos a compartir ahora contigo. Bueno, la plataforma original, la que estuvo pues detrás de esta obra, ha conversado con los familiares y ha hecho sin duda un muy buen proyecto audiovisual, pues regresa con la segunda parte. Netflix revela el primer vistazo de la segunda parte de 100 años de soledad, la adaptación de la novela del fabuloso, espectacular, impecable Gabriel García Márquez. La segunda entrega profundiza en las nuevas generaciones de la familia Buendía y en la transformación de Macondo tras la firma de armisticio. La paz, en este caso, no llega al pueblo. Los conservadores, temerosos ante las amenazas del coronel Aureliano Buendía, traman un atentado que trae a la bogotana Fernanda del Carpio, quien al casarse con Aureliano II, uno de los gemelos del bastardo Arcadio, le dará a Úrsula Iguarán sus primeros descendientes legítimos. ¡Ah, su madre ya está, pero... está buenaza! Con el progreso llega la decadencia hasta que la maldición que pasa sobre la estirpe se cumple. Las familias condenadas a 100 años de soledad no tendrán una segunda oportunidad sobre la tierra. La segunda parte de esta propuesta audiovisual tiene 7 episodios y pues llevan los títulos de El Armisticio, La Reina de Madagascar, Fernanda del Carpio, Había Llegado el Inocente Tren, Fue un 11 de octubre, Eran más de 3.000 y llovió 4, 11 meses y 2 días. La dirección se reparte entre Laura Mora, responsable de los episodios 1, 2, 3, 4, 1, 2,

0: 5 y 6 y Carlos Moreno a cargo de los episodios 3, 4 y 7. El elenco se mantiene, así que vamos a poder disfrutar todavía de los talentos actorales. En cuanto a la producción, está a cargo de la casa productora Dynamo. Fue filmada en su totalidad en Colombia, en los departamentos de Magdalena, Boyacá, Cundinamarca y Tolima. El proyecto cuenta con el respaldo de la familia García Márquez y reúne a cientos de artistas y técnicos colombianos. Los guiones son obra de José Rivera, Natalia Santa, Camila Brugués, María Camila Arias. La fotografía estuvo a cargo de James Brown y Camilo Monsalve y la música de Camilo Sanabria y Juancho Valencia. ¿Cuándo saldrá la temporada 2? Nos dicen que está programada para el 5 de agosto, todos los 7 capítulos, no hay que primera parte, segunda parte, no. Los 7 capítulos de un solo porrazo para que agarres una maratoneada de esas que no se olvidan. Francisco Ramos, vicepresidente del contenido de Latinoamérica en Netflix, explicó el origen de esta decisión durante la escritura y preproducción de la segunda parte. Llegamos a la conclusión de que la forma correcta de contar la novela en su extensión y ambición requería de una propuesta que no era de un episodio, sino de un gran final que adecuadamente representara el desenlace de la obra cumbre del Nobel colombiano. Si bien es cierto, en su momento, en vida, cuando se le consultó a Gabriel García Márquez que si se podía hacer algo audiovisual de todas las obras fantásticas que tiene, él, de su boca salió que no, que el libro se queda en el libro, el cine se queda en el cine, y pues él tendría que haber intervenido. Pero bueno, los tiempos cambian, hay cosas que pues se pueden buscar, se pueden rebuscar, se pueden conseguir, y es este caso, la producción maravillosa, nos encanta. Bueno, particularmente soy fan de la producción audiovisual de este fabuloso libro. 12 del mediodía con 21 minutos. Seguimos con más música aquí en tu programa Entretenimiento, el show de la radio.
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en Estudio 5. 12:23. 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
5: En Estudio 5, 12 y 34 minutos. 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

0: Son exactamente las 12 del mediodía con 41 minutos y te cuento que ya está programada nuestro evento, por supuesto, el Foro Huánuco 2026, la Agenda Regional Huánuco 2026-2031. ¿Cuándo será? Este 28 y 29 de mayo a partir de las 6 de la tarde a través de nuestras redes sociales y, por supuesto, a través de la frecuencia modulada. Esta tercera edición del Foro Huánuco en el marco del aniversario de Radio Estudio 5, un compromiso comunicacional que se tiene de parte de este medio para con la ciudadanía y la mejora de calidad de vida en nuestra región. En esta oportunidad estaremos invitando a instituciones, estaremos invitando a la ciudadanía organizada para que podamos ver y ser proyectivos con la mejora de nuestra región huanuqueña. 12 del mediodía con 42 minutos, seguimos con más música. Aquí en tu programa Entretenimiento, el show de la radio.
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Son exactamente las 12 del mediodía con 47 minutos. Y el que menos conoce esta serie de médicos que pues ha dado la vuelta al mundo y se ha mantenido por muchísimo tiempo. Grey's Anatomy, que tiene ya todo un universo, literalmente tiene todo un universo porque tiene dos spin-offs, que son historias alternas a la historia original, con Private Practice y Station, ¿qué es esto? Con Estación 19, no sé decir 19 en inglés. estuvieron 6 y 7 temporadas respectivamente, ambos son spin-off. El tercero también, que fue otro spin-off de Grey's Anatomy, fue Grey's Anatomy B-Team, que consistió en una serie limitada de unos 6 episodios por allá en el 2018 que se transmitió a través de la plataforma digital de ABC, que es el canal que promueve, no, es la casa de Grey's Anatomy. Y ahora, con todo esto, pues van a sacar en todo este universo un nuevo spin-off. Este nuevo proyecto introduce cambios en la estructura habitual de los spin-offs del universo Grey's Anatomy, ya que no sigue el modelo previo a que los personajes regulares de la serie original encabezaban las producciones, ¿no? Como Kate Bales en Private Practice o Jason George en Estación 19, ¿no? En esta oportunidad la trama girará en torno a nuevos personajes, aunque se contempla la posibilidad de que figuras ya conocidas en el universo de la serie, como Catherine Fox, interpretada por Debbie Allen, aparezcan en el nuevo escenario. Haber podido expandir el universo Grey's Anatomy es una oportunidad para presentar nuevos personajes, relatos que mantengan el mismo corazón, emoción, conexión que han caracterizado a la serie durante más de 2 décadas, ahora ambientados en Texas. Porque la historia, como lo oyen, va a ser en un lugar bastante lejano, un espacio que no tiene mucho acceso.

0: acceso a servicios médicos, ¿no? Entonces, más o menos de eso va. De eso va en este nuevo spin-off de Grey's Anatomy, una serie que se mantiene vigente gracias a las infinitas temporadas que tiene, donde Ellen Pompeo, por supuesto, quien interpreta a Grey, justamente, a Meredith Grey, es que se ha mantenido a flote y aparte con esas novedades que se tenían en ese momento, que eran los spin-offs, ¿no? Y pues nada, para los fanáticos ya se tiene entonces nuevas historias, nuevas anécdotas, nuevas emociones en este nuevo spin-off. 12 del mediodía con 50 minutos, vámonos con más música aquí en tu programa Entretenimiento, el show de la radio.
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1: Son exactamente las 12 del mediodía con 54 minutos. Hasta aquí hemos llegado en nuestra edición de miércoles en el modo manual de tu programa Entretenimiento, el show de la radio. Estuvo contigo Lucía Beatriz Espinosa Vidal. Y bueno, la jornada todavía sigue, así que aguante este miércoles, mitad de semana, aguante que termine todavía la jornada laboral. Nosotros nos encontramos mañana a las 10 de la mañana con más música y más información. Que tengas una excelente tarde.
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0: Hola, ¿qué tal? Muy buenas tardes. Bienvenidos a la información. Estamos con Estudio 5 Noticias. 38 años en la primera línea de la información. Como cada tarde, a ustedes también les expresamos nuestra cordial bienvenida. Estudio 5 Noticias y toda la información al instante. Recuerden nuestro teléfono, el 964-019-521. Y nuestra señal en vivo y en directo a través de www.radioestudio5.pe. Estudio 5 Noticias, 38 años en la primera línea de la información. Bienvenidos.
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0: 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Bien, estamos ya con la información, pero antes les comentamos dos temas. El Foro Huánuco 2026 es una iniciativa de Radio Estudio 5 en el marco de su aniversario. Esta es la tercera edición del Foro Huánuco 2026 que se va a llevar a cabo este 28 y 29 de mayo a partir de las 6 de la tarde. Es un foro radial, por supuesto. Y está hecho este foro para que nos escuchen a través de la radio y ahora las redes sociales y también nuestra señal por internet. Y les hacemos un importante avance sobre las instituciones que van a participar como parte de este foro. Primero, el tema de este año es la Agenda Regional Huánuco 2026-2031. ¿Por qué? Porque estamos asistiendo a nuevas elecciones, vamos a tener nuevas autoridades y es importante que la sociedad civil organizada pueda hacer incidencia sobre determinados aspectos esenciales para el desarrollo de Huánuco. Ese es el tema. Existen planes de desarrollo, planes concertados, que son maravillosos. Recordábamos hace unos días, si repasamos los planes del año 90 o 2000, de acuerdo con esos planes, ya Huánuco sería pues un departamento ampliamente desarrollado y no, se ha logrado pocas cosas. Entonces, hay otro esquema aquí, que nosotros llamamos la incidencia. En otros casos, la presión social. Es decir, muchas veces si no hay presión social, un paro, una huelga, las autoridades no cumplen ni con los planes que han aprobado. Pero esto no es pues una huelga ni nada por el estilo, sino es parte de una incidencia, pero donde sí participan representantes importantes de la organización civil. En esta oportunidad se ha convocado a las instituciones de la sociedad civil de Huánuco y les damos la primicia, ¿no? Por ejemplo, hay 5 ejes temáticos que se han establecido y son ejes temáticos en consenso con las instituciones que van a participar. Se les ha hecho la consulta, hay opiniones que se han cruzado. El primer tema es desarrollo social y sostenibilidad. En este tema van a participar el ingeniero Luis Felipe Artica Arroyo, director del IDMA Huánuco. Va a estar el sociólogo Juan Carlos González, decano del Colegio de Sociólogos. En segundo tema, economía y nuevos escenarios para el desarrollo regional. El desarrollo económico es importante, pero ¿cuáles son los nuevos escenarios? Obviamente vienen las elecciones, el puerto de Chancay, entre otros, ¿no? En este campo vamos a contar con la participación del presidente de la Cámara de Comercio e Industrias de Huánuco, Miguel Ángel Berroz Pijara, y el decano del Colegio de Economistas, Nazario Isidro Alba Durán. El tercer tema, obras públicas y competitividad regional. El tema de la gestión de las obras públicas es un desastre en Huánuco. Hay millones, hay dinero, pero hablamos de obras paralizadas, obras mal hechas, mal concebidas. No hay priorización para el cierre de brecha y luego el desarrollo de Huánuco. Sobre este tema van a participar el decano del Colegio de Ingenieros, Fernando José Espinosa Soto, y el presidente del Comité Central de las Juntas Vecinales, Clever Calisto Natividad. El otro eje temático es participación ciudadana y desarrollo sociocultural, porque es importante pues la participación ciudadana, y hemos visto a dos actores importantes, primero en lo que es participación ciudadana, el caso del Frente de Defensa de Guamalíes, cuyo protagonismo desde hace 10 años es importante, que ha logrado mesas de trabajo, gestión de obras, y pues es un frente importante que hay que reconocerlo, y cuál es su aporte, ¿no? Como participación ciudadana, va a estar en este foro el secretario general del Frente de Defensa de Guamalíes, Carlos Chávez Firma. Y en el tema cultural, Carlos Augusto Yatopa Martel, director de la Escuela de Arte y Cultura El Caballero de León. Carlos Augusto Yatopa viene desde hace 2 décadas haciendo arte, cultura en Huánuco. En las otras ediciones también hemos contado con la participación de artistas, representantes del arte y la cultura, y obviamente en este foro no puede estar ausente este tema. Y finalmente, un tema clave pues para Huánuco, salud y educación. Salud y educación, desafíos, ese es el quinto eje temático. Para este tema hemos invitado y han confirmado su asistencia el decano del Colegio Médico de Huánuco, el doctor David Nil Alcántara Asensios, y el doctor profesor Ageleo Justiniano Tucto. Él es representante de todos los directores de Huánuco ante el Consejo de Participación Regional en el sector educación. Este 28 y 29 de mayo van a escuchar ustedes a través de la radio, se van a transmitir por redes sociales, pero luego se va a hacer un resumen de estas ponencias, se va a elaborar un documento. Y por supuesto la grabación va a quedar en las redes sociales. Gracias a ustedes por este apoyo, y por supuesto nosotros queremos agradecer el auspicio de importantes empresas que apuestan por eventos de esta naturaleza, ¿no? Que siempre están con nosotros, participan de estos importantes eventos. Queremos agradecer a la empresa Fulgas. Esta es una empresa regional, una empresa huanuqueña que contribuye obviamente al desarrollo socioeconómico de Huánuco. Y también queremos reconocer en esta oportunidad la participación de la empresa Vale Vale, una empresa también huanuqueña que se dedica a la distribución de hielo, helados y obviamente con su centro comercial que se encuentra a media cuadra de la Plaza de Armas. Y lo mismo, agradecer en esta oportunidad la participación, el auspicio del Colegio Isaac Newton. El Colegio Isaac Newton ha iniciado un importante liderazgo en lo que significa la investigación científica, la propuesta científica que vienen exponiéndolos, desarrollándolos en varios foros, tanto nacionales e internacionales, con los alumnos de esta institución educativa. Y por supuesto, al diario Página 3, es un aliado nuestro en la organización de esta importante, de esta organización y desarrollo del Foro Huánuco 2026. 1:14 p.m.
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0: 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Bueno, y ya salió la segunda encuesta de Ipsos en torno a la segunda vuelta electoral. La primera fue antes que el jurado proclame a los dos candidatos. Y ahora viene la segunda encuesta. Keiko Fujimori lidera con una intención de voto de 39% y Roberto Sánchez con 35%. Bueno, esta es la primera lectura, ¿no? Y muchas veces, en estos casos, las encuestadoras también juegan un partido aparte, ¿eh? Pero al margen de ello, ¿qué va a pasar? Que con Fujimori ya se siente ganadora, y el problema de Sánchez es que pudo haber sido él o cualquier otro, está contra el tiempo para organizar alianzas, organizar su equipo, etcétera. El tema es que este primer resultado con a favor de Keiko Fujimori el 39%, le puede beneficiar a Roberto Sánchez. ¿Por qué? Porque el voto antifujimorista, que en muchos de los casos van a votar en blanco, viciado, porque posiblemente no estén de acuerdo con Sánchez, como pasa con varios sectores, se puede reunificar, ¿no?, ante este resultado. Porque este resultado le puede favorecer a la larga a Roberto Sánchez, porque todo el voto antifujimorista se va a unir, sobre todo aquellos que han decidido votar en blanco o viciado, ¿no? Eso es una posibilidad. Y hay un descenso en la intención de voto en Sánchez. Si él no afina estratégicamente su visión en torno a la participación, por ejemplo, de Antauro, que no le suma, por el contrario, que le resta mucho, y debería construir consensos con diversos grupos democráticos de centro, sin perder el norte social y político, bueno, puede pelearlo, ¿no? Y Keiko Fujimori, si va a insistir en lo mismo de los años 90, por eso tiene el antivoto fujimorista, pues. Porque Keiko ha dicho que va a gobernar como su padre, y su padre es considerado como uno de los dictadores y corruptos del mundo, como el quinto o sexto está considerado así. El tema de las AFPs, de los remates, de la situación laboral que ha perjudicado a muchos trabajadores que han salido a las calles, hoy no tienen derechos, problemas de corrupción, si eso va a volver, obviamente va a tener problemas, ¿no? Entonces, aquí estamos ante dos escenarios realmente bien complicados. Ahora, que ambos rectifiquen, que ambos le den una nueva salida, por ejemplo, que Keiko tenga una propia propuesta, que no esté colgado de su padre, sino porque al final ella va a gobernar, su padre ya está muerto. Si ella empieza a abrirse, a tender mejores puentes y a voltear determinadas páginas y a reivindicarse, incluso pidiendo disculpas y perdón, y ser ella la que propone, puede cambiar un poco la historia, pero eso no va a suceder, es difícil. Y que Sánchez también ceda para construir un frente de centro va a ser bien complicado. Así que vamos a estar ante dos posturas populistas, uno de izquierda, uno de derecha, muy, muy polarizadas. Por lo menos esta es la lectura de esta primera encuesta después de que la OMP o el Jurado Nacional de Elecciones haya proclamado a los dos candidatos que pasen a la segunda vuelta electoral. Así está el panorama, 1:18.
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0: Estudio 5 Noticias, y por otra parte, Roger Nilton Castro Rementería, el director regional de Energía y Minas, dio cuenta sobre cómo está esa otra gran situación que tal vez el país, la minería ilegal en Puerto Inca. Tenemos sus declaraciones para nuestro servicio de noticias.
2: Sí, la ley pues justamente ha tomado conocimiento sobre este hecho el día 8 de mayo del 2026, justamente cuando pues estábamos realizando lo que es la mesa técnica regional que se realiza cada 3 meses, pues hemos tomado, ¿no?, digamos, conocimiento de ello. Se ha tocado ello y se ha comprometido, pues en la mesa técnica justamente se ha visto pues en la necesidad, ¿no?, de que, digamos, el ente ya entra ya, digamos, a ver ese tema, ya a tallar sobre ese tema que está pasando allá en Cortínica. La DREM en 24 horas justamente se había comprometido para que haga un informe técnico del estado situacional del lugar donde se ha desarrollado pues este hecho. Está haciendo así, el día 12 de mayo la DREM ya ha sacado ya digamos un informe técnico fundamentado donde no ha hecho ver a la fiscalía de que pues en ese lugar no tengo ningún minero yo con DREM, y tampoco tengo concesión minera, no hay ningún minero en ese lugar de que está, digamos, identificado, digamos, que está ya registrado. Entonces, en este caso, bueno, sí, ¿no? Se entiende pues que todo tipo de actividad en ese lugar es también minería ilegal, se entendería así. He pasado ya a la fiscalía, ya se toman, digamos, acciones ya, y la norma menciona, ¿no?, pues en caso cuando no se tiene, digamos, minería identificada en tal lugar, es minería ilegal, y es competencia de la fiscalía y la policía. Eso menciona básicamente la norma.
3: Precisamente la Fiscalía, Policía tienen que ya accionar con constante operativo.
2: Intervención, operativo, sí, justamente eso ya le corresponde a ellos.
4: Han estado vinculando de que ustedes están avalando esto. ¿Cuál va a ser la posición o qué medidas ustedes están tomando para que se descarte totalmente de que ustedes estén a favor de la minería ilegal?
2: Ya, mira, la DREM, y no solamente la DREM, nada más, sino que hay una política ya del gobernador mismo también, uh-huh. en la mesa técnica nacional, ¿no? El gobernador ha mencionado, ¿no? Que pues él está en contra de la minería ilegal, así como la DREM también. Y claro, es competencia, ¿no? De todo lo que es minería ilegal, pues de la Fiscalía, pero ya como digamos, ente ya del gobierno regional, estamos en contra de ellos, sí. De la medida formal, informal, claro que sí. De la medida formal, informal, pero que sea responsable.
4: ¿Qué dicen las autoridades de estos lugares que están siendo afectados por la minería?
2: Ya, el día... La semana pasada hemos tenido una tabla pública regional allá en Portinca. Uh-huh. Hemos conversado con la gente, hemos conversado... Estaría un día antes de la audiencia, yo me reuní con los mineros de Portín, hemos hecho una pequeña reunión, en donde ellos también pues manifestaban que los de Yuya Pich, pues la mayoría, casi el 100%, es minero ilegal. En Portín hemos hecho, digamos, una capacitación, algo breve, le hemos capacitado sobre, ¿no?, las funciones que deben hacer, las obligaciones también que ellos deben cumplir. Sí le hemos mencionado que la DREM va a ser, digamos, un poco rigurosa en este año, sí, y vamos a capacitar también para este año también a ellos, sí. Pero en lo que es Yuya Pichis, pues es una zona, ¿no?, que la Fiscalía y la Policía debe tallar ya.
4: Hay personas que se están pronunciando acerca de sus propios terrenos.
2: Claro.
4: ¿Qué decir a la población que está siendo invadida por estos mineros?
2: Sí, ¿verdad? Con la policía conversábamos, pues, ¿no?, que este, digamos, que este hecho que ha pasado, por ejemplo, allá pues, en Baujil, se está basando más en el tema de lo que es el tráfico de frente o terreno. Pero eso va a investigar la Fiscalía ya.
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0: Estudio 5 Noticias, y desde hoy el Tribunal Constitucional en pleno se ha constituido a Huánuco para 3 días de labores académicas y jornada judicial. En esta oportunidad, desde tempranas horas, se vienen llevando a cabo audiencias descentralizadas. Por ejemplo, en estos momentos se viene llevando a cabo una audiencia, es la audiencia pública de la Sala Primera. Algunos pasajes de esta transmisión que viene realizando el mismo Tribunal Constitucional del Perú, y esta audiencia se llevó a cabo en Huánuco.
5: Señor presidente, ha solicitado el uso de la palabra por la parte demandante el abogado Mario Ubaldo González Solís.
6: Doctor González, muy buenas tardes.
7: Buenas tardes.
6: ¿Cómo está? 3 minutos, por favor, para su formulario. Lo escuchamos.
7: Gracias.
6: Adelante.
7: Señores magistrados del Honorable Tribunal Constitucional, esta parte interpuso agravio constitucional contra los fiscales de la Quinta Fiscalía Provincial Corporativa de Huancayo y la Quinta Fiscalía Superior de Junín, por quebrantamiento al principio de la tutela procesal efectiva, al considerar la necropsia y el certificado médico legal que tienen deficiencias e inconsistencias. Y lo vamos a explicar por qué. Rápidamente, los hechos se ocurrieron el 23 de noviembre del año 2019, donde el agraviado Cecilio Santos Romaní se dirigía a su domicilio y en ese trayecto cerraron la calle con vehículos los investigados. Cerraron el vehículo y bajaron y discutieron. Y a consecuencia de esa discusión, fue golpeado, cayó de cerebro y falleció. El certificado medio, la necropsia, toma muestras del hígado, del estómago y no del cerebro. Porque él ha muerto por TEC cerebral, señores magistrados. Es así de que ha pasado más de un largo tiempo para que regrese las muestras que llevan a Lima, y el juzgado solicita el sobreseimiento. ¿Aduciendo de qué? Le toman una, con el mismo perito que hizo la necropsia, el certificado médico legal, diciendo de que el señor padecía de aneurisma. Señores, cualquier médico sabe que para diagnosticar aneurisma tiene que haber una historia clínica que esa persona sufría de aneurisma. Y el señor nunca padeció de aneurisma. Y dice el certificado médico que el aneurisma se debe a una hemorragia invasiva en el cerebro. Esa hemorragia invasiva fue la caída que tuvo de cerebro al sufrir la agresión de los investigados. Así, simplemente. Deja mucho que desear el comportamiento de este señor perito médico legal.
0: Bien, así se viene llevando a cabo estas audiencias descentralizadas, audiencias públicas del Tribunal Constitucional, que durante 3 días va a llevar a cabo estas audiencias descentralizadas en la ciudad de Huánuco, como también jornadas académicas. Esperemos que el Colegio de Abogados y los demás gremios también puedan decirle al tribunal pues que se requiere un tribunal también más independiente y no basado en función a determinados intereses políticos, y mucho más en estas difíciles y situaciones críticas de las elecciones 2026. 1:27 p.m. Estudio 5 Noticias.
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0: Estudio 5 Noticias, la hora en todo el país. Bueno, tenemos nuevamente problemas con el servicio de agua potable. Como es de conocimiento, se ha cortado el servicio de agua potable en toda la ciudad de Huánuco, desde más o menos aproximadamente entre 10 y 11 de la mañana. La información que tenemos, que podemos compartir con ustedes, a raíz justamente de las informaciones que han compartido a través de las redes sociales, lo que se conoce es que el agua que alimenta la fuente de agua de Seda Huánuco habría colapsado, y este es el gran problema que se tiene precisamente en estos momentos sobre el servicio de agua potable en toda la ciudad de Huánuco. ¿Qué dice el comunicado de la empresa? La EPS Seda Huánuco comunica a todos sus usuarios que se ha registrado la afectación de aproximadamente 5 metros del canal de conducción en el tramo correspondiente al kilómetro 4 de Pucuchinchi, debido al debilitamiento del cerro que sostenía dicha infraestructura. Nuestro personal técnico realiza las labores de evaluación y rehabilitación correspondientes para restablecer el servicio en el menor tiempo posible. Hora y fecha de restablecimiento. Según este comunicado, el servicio de restablecimiento se va a restablecer, dice, aproximadamente a las 12 de la noche de hoy. Así está nuestra situación en el tema del servicio de agua potable. Volvemos tras la pausa.
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0: Estudio 5 Noticias, la hora en todo el país, 1:35. Bienvenidos, estamos en el segundo bloque de hoy, miércoles 20 de mayo de 2026. El fiscal especializado en materia ambiental del Ministerio Público, el doctor César González Ramos, manifestó que el MINAM tiene plazo hasta el 6 de junio para levantar las observaciones sobre el proyecto del tratamiento de la planta de tratamiento de los residuos sólidos, o es el botadero de basura en la zona de Chilipampa. Tenemos sus declaraciones para nuestro servicio de noticias en esta edición informativa.
1: Es de precisar que el Ministerio Público, la FEMA en especial, está vigilante juntamente con la Policía Ambiental, es para el cumplimiento del levantamiento de las observaciones que ha realizado de modo técnico lo que es el OEFA, relacionadas a las buenas prácticas y también la subsanación de temas estructurales que afectan de modo grave el buen funcionamiento del relleno sanitario de Chilipán, que más que un relleno, llegó al extremo por una deficiente, decía, pues no, en este caso de manejo, prácticamente daba de la impresión que era pues un botadero, y eso no debe ser. Hay un tema de responsabilidades, de este caso, que van a tener en este caso que responder justamente ante una situación de mal manejo estructural de los rellenos sanitarios.
2: Ahora, hace días, ¿cuáles han sido las razones?
1: Justamente lo que se debe de tener en cuenta, el tema estructural lo tiene que ver necesariamente por razones de competencia, es la Contraloría. Y si en todo caso hay graves o crasos errores, tendrán que responder. El razonamiento es algo concreto, no puede haber entrega parcial no de una obra pública cuando no son en este caso independientes. En este caso el relleno sanitario, juntamente con la costa de los justamente de lixiviado, tienen una estrecha conexión entre sí, y más aún a los 15 días o 20 días de haber entrado en funcionamiento, sin una marcha blanca de lo que debe ser, ya presentaba graves deficiencias estructurales. Se hizo la alerta correspondiente, imagínate, a los 20 días, 20, 25 días.
2: De haber ingresado, funciona.
1: Exactamente. Y es por eso, justamente, que se hace el cuestionamiento, porque es inviable que a los 25 días de haber entrado en operativas ya presentaba graves deficiencias estructurales. Y era tan prolijo los estudios de suelo o los demás conectos de carácter técnico, ¿cómo es posible que puede fallar hasta los 25 días?
2: Ahora, actualmente el relleno sanitario, ¿cómo se encuentra? ¿Ya fueron a hacer una evaluación? ¿Se ha levantado esta situación?
1: Lo que es de precisar es que usted, el 1 de abril de este año, a raíz de la lluvia, se encontró en un estado calamitoso. Por decir metafóricamente, más que relleno parecía
2: un botadero,
1: y eso no puede ser. Y es por eso, tiene un plazo perentorio hasta el 6 de junio, no, que levanten esas observaciones, bajo responsabilidad funcional. El no hacerlo ello constituye omisión de actos funcionales, y también si hay pasivos ambientales, también implicaría responsabilidad de funcionario público por negligencia.
2: Ahora, ¿quién tiene ahorita la responsabilidad de levantar estas observaciones?
1: Justamente
2: ¿es la empresa que ha diseñado o la municipalidad?
1: Hay que ser claro, es obra, hacer entrega parcial todavía no está completamente entregada. ¿Quién es el ente ejecutor? Es el MINAM.
2: Allá, el MINAM es el que ahorita...
1: Necesariamente todo eso, desastre lo que han hecho, tienen que...
2: Ahora, justamente, como no hay entrega parcial, entonces solamente la municipalidad...

0: como sesión de uso, se puede decir.
1: Por eso le digo, pero vista, hay un tema ya, si bien es cierto, hay un tema de está investigando, porque es cuestionable una entrega parcial en la forma conforme se ha dado. O sea, bien, pues no te puedo, algo a modo de ejemplo. Y está mal en ese caso, de ya pues grave, roto la pata, roto el brazo. Yo no te puedo decir, pues no, si estás en el hospital ya que te doy de alta, no sé si para que ya te vayas hacia tu casa. Tienes que estar sano, como debe ser.
0: O sea, saneado.
1: Las áreas son completamente distintas. Si bien cierto, pueden colindar, pero no están juntos.
0: Ya.
1: Eso es lo que siempre es bueno tener bien en claro.
0: Ajá, están separados.
1: Realmente falta, como dice, ¿no? El sanitario, ¿no? Tiene que el cierre de casi del botadero, tiene en este caso que dar.
0: Ahora, el Ministerio Público, el Ministerio Público seguramente va a ser un veedor como parte del ambiental para seguir el proyecto de cierre.
1: Estamos haciendo lo que es el seguimiento, porque dentro del plan de cierre tiene que ser la recuperación de esas áreas degradadas. Tienen que ser reforestadas para que no se genere pasivo sanitario.
0: ¿En cuánto tiempo?
1: Cumplir lo que establece el expediente técnico, no se les pide nada más.
0: El mensaje del ministerio para la recomendación a las autoridades.
1: El mensaje es, como dice, que no se aprovechen del Estado, que cumplen sus funciones y que se cumpla en todos los términos lo que establece el expediente técnico.
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3: Estudio 5 Noticias, bienvenidos a la información, a quienes se incorporan a partir de estos momentos a nuestro servicio de noticias, toda la información en esta edición de noticias. Sobre el proyecto de remodelación de la Alameda de la República de Huánuco. Se quiere hacer otra huachafería muy similar a lo que se ha hecho en Tingo María. Pero en el caso de Huánuco la historia es diferente. Esta Alameda de la República forma parte de la historia de Huánuco, pero bajo esos conceptos de Alameda de la República. La historia es bastante amplia. Uno de los historiadores y huanuquinistas que ha escrito, que ha documentado sobre esta historia, ha sido don Nicolás Vizcaya. Pero fundamentalmente la Alameda que conocemos hoy viene desde la época de la independencia, es decir, en el formato que tenemos, como un homenaje justamente a la independencia. Por eso la denominación de Alameda de la República nace con ese propósito. Y no solo por el nombre de la Alameda de la República, es un homenaje a quienes, a los huanuqueños que lucharon por la independencia del país, no solamente en 1821, años antes, también en la época de los cabildantes huanuqueños de 1820 y obviamente que le antecede la revolución de 1812. Es decir, la Alameda es un monumento histórico a la participación de los huanuqueños en muchas gestas libertarias, fundamentalmente de 1821. Por eso la denominación de Alameda de la República, que ha sido un homenaje al país de Huánuco y un homenaje a la República, ¿no? Y ahora esta Alameda se quiere convertir en un proyecto que es, la verdad, una imitación de muchos pueblitos que tienen su bulevar, ¿no? Que se puede hacer en otro sitio, sí, pero no ahí, pues. Primero, porque trastoca la historia. El tema es pues que Antonio Jara y Pulgar no conocen la historia. Dicen ser huanuqueños, pero no conocen la historia de Huánuco. Porque si conocieran, no estarían cometiendo tamaña barbaridad. Porque es atentar contra la historia de la República en Huánuco. Uno. Dos. Que se van a anular dos carriles. y va a crear un cuello de botella como usted.

ese es el desfogue, el amortiguamiento de todas estas vías que llegan ahí. Los que salen de Huánuco para ir a Tingo María o a la universidad, a la ODH, a Tingo María, lo hacen por esa vía, ¿no? Hablamos del centro de la ciudad, del distrito de Huánuco. Entonces, vamos a tener un cuello de botella increíble ahí. Cuando usted quiere llegar a Huánuco ya no va a demorar 10, 20, va a ser 30 o 40 minutos en un espacio tan corto por la barbaridad que van a cometer el alcalde de Jara y sobre todo Pulgar, ¿no? Uno. Dos, ¿cómo podemos nosotros atentar contra la historia de Huánuco? Es un monumento a la República, a la historia. Se puede arreglar la Alameda, sí, pero en las condiciones como están, es decir, no sacrificar los cuatro carriles, o dos carriles de los cuatro, ¿no? Segundo, mejorar los árboles, las áreas verdes, mejorar las veredas, el sistema de agua, de desagüe, ¿no? Y el tema de la feria también es un tema importante. Hasta países tan importantes, tan desarrollados, llevan adelante ferias comerciales, artesanales. Por ejemplo, en el Polo, que es un centro comercial, digamos, más importante de Lima, hay una feria de artesanos, se hace cada fin de semana, pero obviamente bien organizado, ¿no? Y la Alameda, sí, puede ser un campo ferial solo para los sábados, no para otras fechas, una media mañana. No, pues como la Plaza de Armas, que se ha vuelto en una cachina, en una cantina, donde hay ferias cuando le da la gana al alcalde o a cualquier otro que quiera alquilar la plaza. Y ya está para eso, pues en todo caso, ¿por qué no utilizan la Plaza de Armas para esas ferias, ¿no? Aunque estamos en contra, la verdad, de esas actividades. Porque hay otros lugares, debiesen buscarse otros espacios. En Huánuco hay. Por ejemplo, mientras no se construya el centro cultural, se puede habilitar un espacio para algunas ferias, etcétera, ¿no? Hay que vivir pues civilizadamente, hay que competir civilizadamente, hay que promover a nuestros emprendedores de acuerdo pues con la civilización del siglo XXI, ¿no? Entonces, como tal, al destruir dos carriles, Huánuco no va a tener su gran avenida. Es la única que tenemos prácticamente dentro de la ciudad, porque el malecón Elomía Robles, que debiese convertirse también en una vía de cuatro carriles, no existe. Un carril está ocupado por tiendas comerciales, mecánicos, etcétera. Y dos carriles que funcionan con una pista totalmente destruido. Se puede remodelar, por ejemplo, la Alameda, el malecón de Elomía Robles, pero para habilitar cuatro carriles con áreas verdes, con los árboles, etcétera, ¿no? Y lo hemos dicho en varias oportunidades. Si el señor Pulgar tiene un propósito personal, que puede construir un bulevar, sí, pero en la zona de Calicanto, pues en la Alameda Calicanto, ¿no? Ahí hay un espacio extraordinario para construir un bonito bulevar, además que conectaría, construyendo un malecón, entre el puente San Sebastián, el puente Calicanto, para luego continuar hasta Santa María del Valle. Eso es tener visión. Pero no hay, pues no existe. Primero, porque desconocen la historia. Segundo, porque el interés no es servir a Huánuco. Porque si el interés es servir a Huánuco, se escucharía a los técnicos, se escucharían las opiniones de gente especializada, ¿no?, en desarrollo urbano, pero eso no sucede. Y lo peor, que hay supuestos vecinos que han aparecido por ahí que están de acuerdo con esta desfachatez que se va a llevar a cabo, porque posiblemente tienen intereses comerciales, etcétera. Está bien que lo tengan, pero arreglando la Alameda como corresponde, puede ser mucho mejor, con un alto tránsito vehicular, etcétera, ¿no? El tema no es pensar en un vecino que quiere poner su galería ahí, o en alguien que quiere, porque hay lobbies, porque determinados artesanos, etcétera, quieren sus puestos, viviendo del Estado, ¿no?, sin competir. Ya, está bien, pero que lo hagan en otro sitio, pues sin sacrificar una avenida importante para Huánuco. No se puede sacrificar una avenida importante. A ver, que se sacrifique una avenida importante, perfecto, pero que se construya otra mejor, ¿no? Un puente aéreo, etcétera, pero no lo van a hacer, ni idea lo tienen sobre este tema. Bueno, sobre el tema, Lucio Candelario, él es representante de los feriantes, el fundador de la Feria de los Sábados. Reiteramos en el tema de la feria, las grandes ciudades tienen sus ferias. Huancayo tiene una feria como hace 80 años, y son cuadras y cuadras en una gran avenida.

0: en Lima, la mayoría de los distritos promueven sus ferias los fines de semana, obviamente muy bien organizados, ¿no? Y aquí queremos destruir para favorecer a determinados grupos de interés que viven del Estado, en este caso del gobierno regional, lo que dijo Lucio Candelario.
1: La sensibilización no se ha realizado porque no sé cuál habrá sido el motivo, pero sin embargo estuvo en stand-by, que estaba viendo, ¿no?, que el proyecto estaba elaborando, estaba en licitación, y varias veces hasta ahí también el proyecto. Últimamente hemos llegado a conocer que el proyecto ya no va, y no se ha manifestado, ¿no?, de que ya este gobierno ya no se va a hacer nada, que no están dejando para el otro gobierno. Entonces, viendo esas condiciones, nosotros estamos un poco tranquilos, estamos, ¿no?, trabajando en la zona, pero hoy como hay versiones, ¿no?, que nuevamente están activando, pero sin embargo, sin el conocimiento, ¿no?, de los de la parte agraria, quienes también tienen el derecho, porque están ahí más de 25 años haciendo, ¿no?, el uso de la vía, ¿no?, haciendo uso de la vía y de una u otra manera trayendo sus productos de forma directa, ¿no? Entonces creo que es necesario, ¿no?, de que conozca la población de qué manera el gobierno regional ejecuta las obras sin dar a conocer y sin avisar, ¿no?, a las personas que realmente están haciendo uso de la vía por ese derecho.
0: Sobre este proyecto, ¿ustedes han sido consultados?
1: Ningún momento, nada, ni si conozco. Ningún momento no se han comunicado y menos no se han dado parte, ¿no?, en qué consiste. Sí había, ¿no?, las reuniones, ¿no?, de que ellos iban a programar las reuniones para que nos den a conocer en detalle, pero no, esa reunión se llegó, no se realizó por el motivo de que cuál habrá sido su decisión, porque del gobierno regional y de la municipalidad, ellos me parece que manejaban secretamente, buscando sus intereses propios. Sin embargo, no les interesa, pues, la parte de las personas quienes están ocupando el lugar, ¿no? Ellos quieren hacer esa obra hasta Vallarta. Y frente a esa situación, nosotros como de las tres cuadras se ha tomado la decisión, ¿no?, de hacer una protesta, pero sin embargo, como ya la obra está paralizada, inclusive se han dicho que ya no va, pues nos calma, señor periodista, pero hoy tenemos que retomar, ¿no?, nuestra organización para poder defender, pues, porque los campesinos también tienen el derecho, ¿no?, de hacer un trabajo. Hasta viendo que aquí en la región Huánuco no existe ni siquiera un campo ferial, ni un centro de acopio, no existe nada. A pesar que su persona como fundador de la feria es solicitada en diversas oportunidades para que por lo menos haya un campo ferial. Hemos propuesto el lugar, inclusive nos da todas las facilidades, pero sin embargo no les han interesado a estas señores autoridades.
0: Bueno, hay que darle salida, ¿no? Por ejemplo, si se quiere hacer una galería con ese cuento de personajes huanuqueños, darle un espacio, está el malecón centenario que le da continuidad al malecón Alomía Robles, ¿no?, donde está el busto de don Andrés Fernández Garrido, y ahí hay otro espacio hermosísimo para, por ejemplo, ubicar a otros personajes ilustres, a héroes huanuqueños. Puede ser el paseo, ¿no?, de los personajes y héroes huanuqueños, ese lugar. Y hay un espacio importante, muy, muy, muy bonito en esa zona para rendir homenaje a los grandes personajes de Huánuco. Y ese boulevard, pues, se puede hacer en otro lugar, hay que abrir otros espacios. Y insistimos, el malecón Calicanto es una de las mejores opciones. En vez de gastar ese presupuesto en la Alameda y en la Laguna, que la verdad no son necesarios más que hacer remodelaciones básicas, sin perder la estructura y su entorno actual, incluso paisajístico, se puede destinar ese presupuesto para abrir nuevas vías de comunicación. Por ejemplo, abrir el malecón de la margen derecha del río Guayag, es decir, del puente San Sebastián, pasando por Calicanto, incluso del puente San Sebastián, uniendo Cayhuayna hasta la zona de Pilcomarca, y desde el puente San Sebastián hasta, por ejemplo, Santa María del Valle. Hay que tener esa visión como lo tuvo Walker Soberón cuando reestructuró la ciudad hace más de 50 o 60 años, le dio una visión de futuro. Hay que gobernar con visión de futuro, pero la verdad es pedirle piedras al olmo a este tipo de autoridades que tenemos. Y el otro tema es que los candidatos actuales, tanto al municipio como a la región, no les importa este tema. Para ellos lo importante es solo llegar al poder como sea. Me gustaría que se pronuncien, que haya mayor participación, debate sobre estos temas. 1:55. Gracias por su atención. Volvemos mañana a partir de las 7 de la mañana.
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en Estudio 5, 2 y 18 minutos. 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

en Estudio 5, 2 y 44 minutos. 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

en Estudio 5. 2:52. 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
3: 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En Estudio 5, 3 y 4 minutos. 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

en Estudio 5. 3 y 17 minutos. 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

en Estudio 5. 3 y 24 minutos. 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

0: Radio 5, 3 y 47 minutos. 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

en Estudio 5. 3:56. 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

Estudio 5, 4 y 6 minutos. 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

en Estudio 5, 4 y 18 minutos. 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
4: En Estudio 5, 4 y 34 minutos. 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

0: en Estudio 5, 4 y 43 minutos. 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

Estudio 5, 4 y 53 minutos. 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

en Estudio 5. 5 y 12 minutos. 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

en Estudio 5. 5 y 36 minutos. 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

en Estudio 5. 5 y 45 minutos. 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

Estudio 5, 6 y 10 minutos. 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

en Estudio 5, 6 y 19 minutos. 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

0: Estudio 5, 6 y 27 minutos. 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

en Estudio 5, 6 y 43 minutos. 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

Estudio 5, 6 y 52 minutos. 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